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0: ¿cuántos
2: organizado.
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1: La hora en nuestra ciudad.
2: Es la hora 05 minutos.
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0: La hora en nuestra ciudad.
1: Es la hora 0:19 minutos.
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Bueno, ¿cómo están? ¿Cómo están todos? Tengan muy buenas noches. Estamos compartiendo así sonidos en tu corazón. El programa más romántico de la ciudad.

0: Bueno, tengan muy buenas noches. Estamos compartiendo así sonidos en tu corazón, el programa más romántico de la ciudad, y estamos estrenando oficialmente el nuevo horario.
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0: Más allá de que sé que en otras ocasiones más o menos estoy empezando a las 12 de la noche, o a veces un poquito después, otra vez un poquito antes, pero oficialmente el horario es este, de 12 de la noche a 2 de la madrugada. Oficialmente ese es el horario, así que bueno.
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0: De esta noche el horario se ha hecho oficial. A partir de las 0 a 2 de la madrugada, Sonidos en tu Corazón, el programa más romántico de la ciudad, por aquí por Radio Satélite, 90.7 MHz. Así que bueno, estoy con ustedes. Muchos temas, ¿no? Muchos temas hemos compartido y estamos compartiendo. El programa esta noche empezó a las 12 de la noche y con 5 minutos. Así que te haré compañía hasta las 2 y 5 de la madrugada. Pero bueno, es oficial, y de esta noche el programa de lunes a viernes a partir de las 12 de la noche a 2 de la madrugada, así es, de 0 horas a 2 de la madrugada, por aquí por Radio Satélite.
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0: 90.7 MHz, la radio de la ciudad. Nuevo horario oficial. Lunes a viernes de 0 a 2 de la madrugada.

0: Y bueno, como te decía, muchos temas estamos compartiendo. Ahí habíamos escuchado la música de Cristian Castro en el comienzo del programa, la canción No Puedo Arrancarte de Mí. Seguíamos también con la música de Ricky Martin, Volverás. Continuábamos también con la música de Sin Bandera, el tema Kilómetros. Y siguiendo con más éxitos románticos, la música con Chayanne y Tú te vas.
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0: Así es el tema y Tú te vas de Chayanne, hemos compartido también. Y hablando de canciones románticas y clásicas también, escuchamos la música también de el cantante guatemalteco Ricardo Arjona, Historia del Taxi.

Así es, bueno, oficialmente estamos estrenando el nuevo horario de 0 a 2 de la madrugada. Sonidos en tu corazón, el programa más romántico de la ciudad. Vamos a ir presentando ya mismo a quien está a cargo de la dirección de la radio. Por supuesto, es ella, la señora Jorgelina Ilana.

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1: Así es, la señora Jorgelina Ilán y la dirección de Radio Satélite 90.7 MHz.
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1: San Pedro de Jujuy, Argentina. Dirección, la señora Jorgelina Ilán.
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1: Y en la producción, en la música y en la voz, quien te hace compañía cada noche con los mejores éxitos románticos. En la producción, en la música y en la conducción estelar, ya lo sabes, yo soy Bruno, el Caballero.

0: Así es, soy Bruno el Caballero de la Noche en la producción, en la música y en la voz.
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0: Estamos disfrutando así de mi programa Sonidos en tu Corazón, el programa más romántico de la ciudad, con muchísimos temas que ya estamos con todo con el programa, así que bueno. Oficialmente estamos estrenando el horario, oficialmente de 0 a 2 de la madrugada.

Bueno, podés comunicarte al 154-086-47 por mensaje o por WhatsApp. Te comunicas 154-086-47 y vamos a continuar con más éxitos.

0: Así es, vamos a seguir disfrutando de más música, más temas.
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0: pero... El agradecimiento para Marcelo, ¿no? Para Marcelo, él es el propietario de Kratos Video Club, que me hizo rapidísimo los volantes y todo con el programa, con el nuevo horario de del programa. Yo lo armé anoche al cartel con las invitaciones de mi programa, así en volantes y todo en cartel publicitario. Y bueno, esta mañana le mandé las imágenes a Marcelo, el propietario de Kratos Video Club, y le dije paso en la noche a retirar, y fui, y bueno, ya lo tenía listo. 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

0: Bueno, ahí habíamos compartido, ¿no?, la publicidad de Kratos Video Club, el agradecimiento entonces para Marcelo, que también durante el día tiene una verdulería, frutería ahí justamente en la 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El agradecimiento para Marcelo, entonces, que me ha facilitado una cantidad impresionante de fotocopias justamente para lo que es la publicidad de mi programa, con el horario oficial que es ya de las 12 de la noche así a 2 de la madrugada, así es. De 12 de la noche a 2 de la madrugada, de lunes a viernes. En la publicidad de que sale en audio también lo tengo que modificar ese horario, porque ahí aparece con el horario que yo había ingresado aquí a la radio cuando entré, ¿no?, con el horario de 10 y media a 12 y media. Pero bueno, se fue modificando ese horario, así que el horario oficial es de 0 a 2 de la madrugada. Así que en el audio lo tengo que modificar también ahí lo que dice el audio. En vez que diga ese horario, le tengo que poner que diga de 0 a 2 de la madrugada. Pero bueno, eso lo tengo que hacer y no es tan fácil hacerlo, pero sí lo voy a hacer, ¿no? Todavía no, pero sí, lo tengo que hacer también. Modificar lo que es el audio, cambiar el horario en el que diga de 0 a 2 de la madrugada. Doce de la noche con 53 minutos y nos quedamos con música. Sí, se viene a continuación Gianluca Grignani, la canción se llama Mi Historia Entre Tus Dedos, y después para Cami de Barrio 14 de Abril, que me dice por aquí: hola Bruno, te estoy escuchando. Soy Cami, muy lindo tu programa, te escucho siempre, soy de 14 de Abril. ¿Me podés complacer con la canción Sin Ti de MDO?
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0: Bueno, ese tema lo vamos a compartir entonces para complacer el pedido de Cami de 14 de Abril, la canción de MDO, la canción Sin Ti. Seguimos entonces compartiendo más éxitos. Gianluca Grignani canta Mi Historia Entre Tus Dedos.
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0: Una de la madrugada con 4 minutos y hermosos éxitos. La música con Gianluca Grignani, había salido la canción Mi historia entre tus dedos, y después complaciendo el pedido de Cami de Barrio 14 de Abril. Así es, de Barrio 14 de Abril, Cami. Salió la música de MDO Sin Ti, tema musical que todavía está en cortina musical.
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0: 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Bueno, muy, muy, muy lindo tema de MDO Cinti, complaciendo el pedido de Cami. Y te estás comunicando conmigo al 154-086-47. Y la bienvenida, el agradecimiento para
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0: Y cuántos temas, ¿no? ¿Cuántos temas hay en lo que son los románticos de los 90? Muchísimos, ¿no? Y todo lo que es la música romántica, ¿no? En las distintas épocas. ¿Y alguna vez te pasó una historia de que te enamoraras de tu amiga? Sí, puede ser, ¿no? Generalmente pasa cuando...
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0: O es que la verdad que son distintas historias, ¿no? Por lo menos a mí no me pasó nunca, pero... ¿Cómo lo puedo decir, ¿no? Muchas veces pasa cuando la amistad recién está empezando, ¿no? En algunos casos pasa ya cuando llevan una amistad avanzada, pero... No lo podría explicar tan así yo, porque a mí en sí no me pasó. Pero bueno, la siguiente canción que vamos a compartir habla justamente de eso, cuando uno se enamora de una amiga. Y después vamos a compartir otro tema que tiene que ver con lo mismo también. El tema que se viene a continuación se llama Confesiones, y él se confiesa a ella y le dice que está enamorado. Y después vamos a compartir la música con César Banana Pueyrredón. El tema No Quiero Ser Más Tu Amigo se llama la canción. Por eso le decía, las dos canciones tienen mucho que ver con el tema de cuando uno se enamora de una amiga. La música con Los Temerarios, la canción se llama Confesión. Y después se viene César Banana Pueyrredón, el tema No Quiero Ser Más Tu Amigo. Más éxitos románticos.
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1: La hora en nuestra ciudad
2: es la hora 1:14.
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0: Bueno, no hay la música, Los Temerarios y este hermoso tema titulado Confesión.
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0: Luego convertimos la música con César Banana Pueyrredón, la canción No quiero ser más tu amigo.
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0: Bueno, ya sabes que el horario de Sonidos en tu Corazón, el programa más romántico de la ciudad, es de lunes a viernes a partir de las 0 a 2 de la madrugada. Por aquí por Radio Satélite 90.7 MHz, la radio de la ciudad.
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0: Yo soy Bruno, el caballero de la noche.
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0: Ahí para la gente de Barrio Albornoz que están en la sintonía de la radio.
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0: Para la gente romántica de Barrio Güemes también, que noche a noche están en plena sintonía de la radio. ¿Cómo está también la gente de Barrio Providencia? Están ahí, ¿no? Y Gloria, que seguramente está en plena sintonía en Barrio Providencia. La gente de Barrio San Cayetano también.
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0: En el aire, Radio Satélite 90.7 MHz.
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0: Y la noche está linda, ¿no? Así para estar escuchando el programa. Y se siente un poquitito fresquita la noche está, ¿no? No tanto, pero un poquito así. Ahí para estar, ¿no? Escuchando el programa.
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0: Si saliste a recorrer la ciudad en el auto, también ahí tenés encendida la radio. Escuchando así música romántica, escuchándome.
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0: Así es, y hablando de música romántica, se viene este hermoso tema, canta Emanuel Ortega, esta canción que es muy romántica y un poquito triste también. La canción se llama Te extrañaré, canta Emanuel Ortega, gran éxito romántico, un romántico de los 90, un clásico ahí de la música. Se viene este tema muy muy lindo de Emanuel Ortega, la canción se llama Te extrañaré. Y vamos a compartir también la música de Diego Boneta, la canción No me platiques más. Seguimos disfrutando de más éxitos, seguimos compartiendo más música romántica.
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0: La hora en nuestra ciudad.
1: Es la hora 1:38.
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0: Bueno, ahí la música estaba con Emmanuel Ortega, la canción Te Extrañaré, un romántico de los 90. Después escuchamos a Diego Boneta cantando No Me Platiques Más. Y luego escuchamos también la música junto con David Santi Esteban y la canción Echar a Volar, hermoso éxito de David Santi Esteban también. La canción Echar a Volar. Bueno, y estamos entrando ya con Románticos del Recuerdo.
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0: Exactamente las 1 de la madrugada con 47 minutos. Así es, 1 de la madrugada con 47 minutos. Y estamos compartiendo así estos Románticos del Recuerdo en la noche.
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0: De Sonidos en tu Corazón, el programa más romántico de la ciudad, con la conducción estelar de quien te habla. Soy un romántico de siempre, yo soy Bruno, el caballero de la noche.

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Y nos quedamos ya mismo con la música de Diango. La canción se llama Hoy He Empezado a Quererte Otra Vez.

0: Bueno, hoy escuchamos la música de Diango, la canción Hoy he empezado a quererte otra vez.
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0: Y luego escuchamos este hermoso tema también de Diango, la canción Yo mañana.
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0: Así estamos disfrutando de Sonidos en tu Corazón, el programa más romántico de la ciudad. 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
0: Bueno, así ya estamos llegando al final del programa de esta noche. En la dirección de la radio, la señora Jorgelina Ilán.

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1: En la producción, en la música y en la voz, quien te hace compañía como cada noche, yo soy Bruno, el caballero de la noche. Así es, soy Bruno, el caballero de la noche. Me despido de ustedes. Gracias, gracias, gracias a todos. Y bueno, ya estamos finalizando el programa de esta noche. Voy a leer el mensaje que llegó justo casi a... recién nomás, ¿no? Así que bueno, dice: hola Bruno, ¿cómo estás, genio? Saludos para Javier Coro, el maestro, con un temita de los iracundos, tú con él, gracias. Saludos para el barrio Santa Rosa de Lima, gracias Bruno. Ahí terminación 186. Bueno, vamos a cerrar con la música de los iracundos, el tema tú con él. Y con la música de Paul Moriat, el tema amor grande, amor libre. Gracias, gracias a todos. Y será hasta mañana, ya estamos con el horario oficial de 0 a 2 de la madrugada, ese es el horario oficial del programa, así que bueno, 0 a 2 de la madrugada, por aquí por Radio Satélite 90.7 MHz, quien conduce este programa, Bruno, el caballero de la noche. Gracias, que tengan muy buenas noches y será hasta mañana.
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0: La hora en nuestra ciudad.
1: Es la hora 2:12.
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0: La hora en nuestra ciudad
1: es la hora 2:20.
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0: La hora en nuestra ciudad.
1: Es la hora 2:40.
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0: La hora en nuestra ciudad
1: es la hora 2:50 minutos.
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0: La hora en nuestra ciudad.
1: Es la hora 3:10.
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0: La hora en nuestra ciudad.
1: Es la hora 3:20.
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2: La hora en nuestra ciudad
3: es la hora 3:42.
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0: Gracias. 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
2: La hora en nuestra ciudad
3: es la hora 3:51.
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0: La hora en nuestra ciudad
1: es la hora 4:20.
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0: La hora en nuestra ciudad
1: es la hora 4:53.
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0: La hora en nuestra ciudad.
1: Es la hora 6:20.
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0: La hora en nuestra ciudad.
1: Es la hora 7:20 minutos.
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0: La hora en nuestra ciudad.
1: Es la hora 7:55 minutos.
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0: 7 de la mañana con 57 minutos. Buenos días, ya estamos acá para este informativo de jueves 15 de octubre de este año 2026. Como todos los días, la información hasta las 9 y media de la mañana por satélite 90.7, la primera, la pionera. Algunos títulos, luego el desarrollo. 7 de la mañana con 57 minutos. Plan integral de mejora para el barrio Salvador Massa. Hubo una importante reunión con respecto a mejoras en este sector barrial. Por otro lado, Jujuy realizó una jornada provincial contra la trata de personas. En San Pedro se realizó una jornada de concientización por Octubre Rosa y anunciaron nuevas actividades solidarias. También en el ámbito provincial, el gobernador Carlos Saadier pidió más diálogo sobre las PASO. También hoy jueves marchan las universidades públicas en toda la República Argentina. Dijeron: no podemos seguir esperando, se necesitan ya soluciones y una respuesta inmediata. En la provincia, Adiunju convocó a concentrarse a las 5 de la tarde en Plaza Belgrano, en la capital. Sesión clave en los diputados, la oposición busca rechazar el DNU 70/23 y el gobierno negocia para editarlo. Esto tiene que ver con el ámbito nacional. También información vinculada con el ámbito del deporte y también información vinculada con nuestra ciudad. Como siempre, por satélite hasta las 9:30 de la mañana en este día de hoy.
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0: 7 de la mañana con 59 minutos. 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

8 de la mañana con 17 minutos ya de esta jornada de jueves, nublado en la Perla del Ramal. Una información que tiene que ver con la llegada del exjugador de la selección brasileña.

0: De fútbol va a llegar a San Pedro. Se trata de Dani Alves, da a conocer este informe porque el ex compañero de Lionel Messi y crack internacional llegará a la ciudad de San Pedro para dar una charla imperdible con los chicos y además compartir su propia historia y dar un mensaje de fe y esperanza. También va a firmar, por supuesto, autógrafo en camisetas y pelotas. ¿Cuándo es? A fines de este mes y en un lugar a definir. Por agenda, San Pedro será la única parada en toda la provincia. Están invitados y es abierto para todas las escuelitas de fútbol y ligas de la región. Todo esto impulsado por Federico Durán y la Fundación Estilo de Vida en el marco del proyecto de la nueva escuela de alto rendimiento para nuestros jóvenes y deportistas, es lo que dice la información. Así que el fútbol se vestirá de gala recibiendo a un crack del fútbol internacional que fue compañero de Lionel Messi. Dani Alves llegará a la ciudad de San Pedro. La fecha todavía falta confirmar y el lugar va a llegar entonces. Dani Alves da a conocer la información. Por otro lado, en otra información que tiene que ver con nuestra ciudad, con respecto a un comunicado que brinda la dirección del Centro de Formación Profesional número 9 de la ciudad de San Pedro, invita a toda la población a la primera jornada de muestra de talleres y producción de las distintas especialidades. Panadero, apicultor, soldador, asistente en jardinería, horticultor, operario avícola y mecánico de maquinaria agrícola convencional que se dictan en la institución. Dicha muestra se realizará el próximo viernes 16, mañana, en el horario desde las 9 y hasta las 12 y por la tarde desde las 15 y hasta las 19. Esto será en la institución que está ubicada sobre la Ruta Nacional número 34, al lado de la Policía de La Montada. La invitación llega a través del director, don Alberto Humberto Alanís, del director del Centro de Formación Profesional número 9 de la ciudad de San Pedro. Esto para todos los jóvenes que quieran asistir el día de mañana viernes de 12, desde las 9 de la mañana y hasta las 12 y por la tarde de 15 a 19 es lo que se da a conocer. Para los interesados, también para los chicos que están ya en el último año de la secundaria. Por otro lado, las universidades públicas volverán a movilizarse hoy jueves en todo el territorio argentino, en el marco de la quinta fecha federal universitaria. En Jujuy, la secretaria general de la ADIUNJU, Erika Cari, convocó a la comunidad universitaria y a la sociedad en general a participar de la jornada. Es una cita obligatoria. Así llueva, vamos a estar igual en las calles en todo el país, expresó la dirigente. Cari explicó que la movilización tendrá como principal eje la defensa del presupuesto universitario, las becas, los salarios de los docentes y no docentes y el funcionamiento de las instituciones. También destacó la importancia de sostener la ciencia y la tecnología. La dirigente cuestionó las políticas del gobierno nacional y sostuvo que las universidades se encuentran entre los sectores afectados por las medidas de ajuste. En ese sentido, señaló que uno de los principales reclamos es que se implemente la ley de financiamiento universitario. Durante la entrevista, Cari también se refirió a las demoras en la aplicación de la norma y afirmó: no podemos seguir esperando. Además, considero que la comunidad debe movilizarse para exigir su cumplimiento. En la ciudad capital, San Salvador, la comunidad universitaria se concentrará a las 17 en el campus de la Universidad de la UNJU, allí ubicado, que está ubicado en la calle Alberdi, número 11, entre Independencia y 19 de abril. Recordamos que la concentración será a partir de las 17, así se da a conocer en este comunicado. Por otro lado, en otra información vinculada con nuestra provincia, la información da cuenta que hoy los 34 integrantes del Consejo de la Magistratura de Jujuy tomarán juramento hoy jueves. En otro orden de información, volvieron a cerrar el paso de Jama por las intensas nevadas en la ruta que lleva hacia Chile, también se da a conocer. También en otra información que estamos buscando para la mañana de hoy, Jujuy tendrá dos puestos de peaje. ¿Cuánto costará y cómo será el sistema de cobro? Esto para los que viajan permanentemente. La provincia de Jujuy tendrá dos nuevos puestos de peaje en rutas de la provincia. Uno será en Barro Negro, en el sector donde anteriormente funcionaba el puesto de control de pesos y dimensiones en San Pedro, y el otro en la zona comprendida entre Perico y Palpalá. Así lo confirmó el ministro de Infraestructura, Carlos Stanich, quien señaló que ya se firmó el contrato con la empresa Autovía, concesionaria del tramo correspondiente a Jujuy. Ya se firmó el contrato con la empresa Autovía, que es la concesionaria del tramo que le toca a Jujuy, expresó el funcionario al referirse del tramo correspondiente a Jujuy. Sin embargo, aclaró también que la instalación de los puestos y el inicio del cobro dependerán de la ejecución de trabajos previos. Los peajes no se van a instalar hasta que se realicen obras de mejoras y de reposición de calzada. En este sentido, indicó que todavía no hay precisiones sobre los plazos. No se tiene mayor información de cuándo empezarán las obras. Así se da a conocer esta información y cuánto van a costar los peajes en relación con el valor que deberán pagar los conductores. Stanich explicó que el monto establecido como referencia al momento de la licitación era de 1.400 pesos cada 100 kilómetros. No obstante, advirtió que ese valor podría cambiar antes de que el sistema entre en funcionamiento. El valor en el momento de la licitación era de 1.400 cada 100 kilómetros, pero seguramente va a tener un incremento. Además, el ministro explicó que quienes circulan hacia San Pedro podrían encontrarse con dos puestos de cobro en el recorrido. Si necesitas ir hacia San Pedro, se deberán pagar dos peajes, afirmó el ministro. El mecanismo previsto será mediante telepeaje, con lectura automática de la patente del vehículo y descuento del importe correspondiente desde una cuenta con saldo. Es decir, uno pasa el sistema, te va a leer la patente para descontarte de un bono que se tenga de una aplicación que uno deba descargar para tener crédito, según explicó Stanik. De esa manera, el pago se realizará a través de una aplicación en la que los usuarios deberán contar con crédito disponible para afrontar los cobros. Así que esto se da a conocer con respecto a que va a tener en la provincia dos puestos de peaje. Uno que va a estar en Barro Negro y el otro que va a estar en la zona comprendida entre Perico y Palpalá. Eso es lo que dice este informe con respecto a este nuevo sistema para los que viajan permanentemente hacia otros lugares de la provincia de Jujuy. El gobernador estuvo en Palmasola y allí inauguró la refacción integral y ampliación de la escuela primaria número 138 de La Loca, Lidad de Palmasola. La obra incluyó un polideportivo cubierto, nuevos sanitarios, pisos y abertura. El gobernador inauguró las obras de la ampliación y la refacción integral de la escuela primaria número 138, Pedro Ortiz de Zárate, en Palmasola. Y los trabajos se realizaron en el marco del programa de mejora del acceso y la calidad educativa, con financiamiento del Banco Centroamericano de Integración Económica. La intervención contempló la ampliación, refacción integral del establecimiento, la construcción de un polideportivo cubierto y la renovación de los sanitarios, aberturas y piso, con el objetivo de brindar mejores condiciones edilicia a todos los estudiantes, los docentes y el personal educativo. La ceremonia convocó a los directivos, docentes, familias y exalumnos de esta escuela de Palmasola.
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2: Es la hora 8:29.
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0: Ocho de la mañana con 44 minutos, continuamos con más información. Si tiene que salir hacia el centro de la ciudad, comenzaron los operativos de control de motos en todo lo que es el ámbito de la ciudad de San Pedro de Jujuy. Así que si tiene que salir, salga con todos los papeles en regla, el casco, porque ya comenzaron con los operativos de control de moto que se están realizando en distintas arterias de la ciudad de San Pedro de Jujuy. Desde el municipio recomiendan a todos los conductores que circulan por el casco céntrico de la ciudad transitar con los papeles en regla. Es por ello que se están llevando a cabo estos operativos de control. Ya anuncian que 8 motos quedaron demoradas en la jornada de ayer por infracciones. Durante los controles se verificó el uso del casco, las luces, el carné de conducir, seguro vigente y escape original. Entre las infracciones más frecuentes se detectaron motos sin luces, escapes modificados y conductores sin casco ni licencia. Además, algunos intentaron evadir los controles con maniobras peligrosas. 2 menores circulaban sin licencia ni casco, por lo que sus motos quedaron a resguardo en la dirección de tránsito. En el marco de la emergencia en seguridad vial, los operativos van a continuar durante esta semana en distintos horarios y sectores. Los fines de semana se van a reforzar los controles de alcoholemia y tolerancia cero. Así que ya sabe, si va a salir en moto en San Pedro, lleve todos los papeles para que no le quiten la moto. En cuanto a una medida, ATE anunció para el día de hoy la adhesión a la Jornada Nacional de Lucha prevista para hoy jueves 15 de octubre, con un paro de 24 horas sin asistencia a los lugares de trabajo. La medida fue comunicada por el gremio a través de una convocatoria en la que detalló una serie de reclamos laborales, salariales y sectoriales. Entre los principales motivos de la propuesta, el sindicato expresó el rechazo al DNU 70/23 y reclamó el cumplimiento de la ley de finanzas.

0: financiamiento educativo. Además, pidió la reapertura de las negociaciones paritarias y que los salarios alcancen un monto equivalente a la canasta básica. Pedidos, lo de siempre, y que el gobierno hace oído sordo desde hace mucho tiempo. Así que bueno, hoy jornada nacional de ATE, ATE Jujuy también adhiere con este paro de 24 horas sin asistencia a los lugares de trabajo en la provincia de Jujuy. También en otra información que tiene que ver con la ciudad de San Pedro, el mes rosa, así se denomina este octubre, desde el municipio anuncian para mañana viernes 16 de octubre a todas las personas que quieran sumarse, a partir de las 8 de la mañana se va a realizar una nueva actividad denominada Pilates Rosa, junto a los profesores de la Dirección de Deportes, y la propuesta combinará ejercicio físico con mensaje de concientización sobre la importancia de la prevención y los controles médicos periódicos. Cabe destacar que durante la jornada se van a abordar las dificultades económicas que enfrentan numerosas familias para sostener tratamientos oncológicos, especialmente aquellas que deben trasladarse hasta la capital para recibir atención médica. Ante la situación, Girón, integrante de adultos mayores, informó que el sábado 24 de octubre a las 6 de la tarde también se va a realizar un té solidario en el restaurante Mi Cocina, que está ubicado sobre la avenida Hipólito Yrigoyen, y allí los que quieran participar tendrán que abonar la tarjeta, que tiene un valor de 15.000 pesos. Y lo recaudado estará destinado a colaborar con los gastos de traslado de pacientes que necesitan viajar a la capital para continuar los tratamientos. Esto relacionado con todo lo que tiene que ver con el mes de octubre, denominado el mes rosa, jornada de concientización durante todo este octubre. Así que bueno, hay otras actividades que también se van a desarrollar, que vamos a ampliar en el próximo bloque. 8 de la mañana con 50 minutos. 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
0: Ocho de la mañana con 56 minutos, vamos con la información del deporte. Estudiantes de La Plata y el Flamengo van a protagonizar hoy en el Estadio Jorge Luis Irchi uno de los duelos más atractivos de las semifinales de la Copa Libertadores 2026, con el Pincha buscando su primera final en el torneo desde el año 2010 y el Mengao intentando defender el título conseguido el año pasado en Lima. Flamengo nunca perdió una semifinal de Copa Libertadores en condición de visitante, con 4 victorias, 2 empates en 6 visitas en esa instancia. La vuelta se disputará el miércoles 22 de octubre en el Estadio Maracaná de Río de Janeiro. El ganador se medirá en la final del 28 de noviembre en el Estadio Centenario de Montevideo ante el vencedor del cruce entre el Palmeiras y el Fluminense. Este partido, recordamos, se va a jugar en el día de la fecha, en donde Estudiantes de La Plata va por una victoria. Se juega a partir de las 21:30 y lo podrán ver por Fox Sports, Disney Más Premium y Telefe. Este partido que se juega esta noche, reitero, entre Estudiantes y el Flamengo, 21:30 lo televisa Telefe, así que podrán verlo tranquilamente. Vamos a Gimnasia de Jujuy, luego del empate con sabor amargo en el clásico ante Gimnasia y Tiro. El Lobo jujeño se prepara para el próximo compromiso, que será en condición de visitante ante Nueva Chicago por la fecha 34. Este partido se disputará el domingo 18 de octubre a las 15:30 en el barrio porteño de Mataderos, ante un rival sumamente necesitado de sumar en su lucha por no descender a la B Metropolitana. El Torito de Mataderos llega a este choque ante el Lobo con el sinsabor de una dura derrota ante Temperley por 2-1. El conjunto porteño cosecha apenas 36 puntos en el torneo y se encuentra solo a 3 puntos de Chacarita, hoy en zona de descenso. Por eso el encuentro ante Gimnasia de Jujuy será clave para intentar despegarse del funebrero en la zona de abajo, en tanto que el conjunto de Jujuy llega golpeado luego de no poder sostener la victoria ante Gimnasia y Tiro y terminar empatando 2-2 en el Estadio 23 de Agosto.
1: 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La hora en nuestra ciudad
2: es la hora 8:59.
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0: 9 de la mañana con 18 minutos. En cuanto a la celebración del Día de la Madre, ante la pregunta de una oyente, sí, vamos a regalar algunos obsequios el día de mañana, vamos a sortear para las madres. Y estaba observando acá lo que va a realizar la Municipalidad de Fraile Pintado, porque va a realizar un festival, un agasajo Día de la Madre. Va a ser el próximo 17, el día sábado. El día sábado, sí, desde las 20 van a estar allí realizando este espectáculo para la madre, totalmente gratis, y van a estar entre destacados artistas que tiene la provincia de Jujuy, César y su grupo Felicidad, Gastón y la agrupación Santa Fe, Darío Franco e Ismael, el grupo Caricia, David y los Duendes de la Cumbia, La Diferencia y artistas locales. Y en una publicación ya hacen la comparación con San Pedro de Jujuy. Pero bueno, eso queda a criterio de la comunidad, un espectáculo gratis con artistas reconocidos en la provincia ante otro espectáculo que se va a brindar. Hacen la comparación. Vamos con la información que tiene que ver con el ámbito policial. Durante el periodo comprendido entre el 2 y el 8 de octubre, la Dirección General de Narcotráfico y la Agencia Provincial de Delitos Complejos, en articulación con el Ministerio Público de la Acusación, han realizado diferentes operativos en distintos puntos de la provincia que culminaron con 23 personas de morada. Como resultado de los operativos, se han secuestrado 350 dosis de cocaína y o pasta base, 690 dosis de marihuana, plantines de cannabis, 7 teléfonos celulares y una balanza. Los operativos fueron en diferentes lugares de la provincia: Alto Comedero, Perico, San Salvador, Monterrico, Libertador General, San Martín, como también en la ciudad de San Pedro de Jujuy. Durante el próximo fin de semana también van a continuar con distintos operativos tratando de erradicar los famosos kiosquitos que existen en diferentes barrios de la ciudad de San Pedro y otras localidades, es lo que dice también este informe. Por otro lado, en otro informe, denuncian la tala ilegal de madera nativa en la localidad de Yuto y Caimancito y advierten por el riesgo para el yaguareté. Referentes ambientales, forestales y productivos solicitan una intervención coordinada por parte del gobierno para proteger áreas estratégicas de conservación en Caimancito y Yuto. Los hechos reiterados de tala y extracción y transporte ilegal de madera nativa en áreas de bosques nativos de Yuto y Caimancito generan la preocupación entre los referentes de la conservación, la actividad forestal y los propietarios privados. La situación afecta especialmente a la zona de Sausalito y las ubicadas dentro de la reserva de biosfera de las Yungas, donde se han detectado numerosos episodios vinculados a estas actividades ilegales durante los últimos años. De acuerdo con las denuncias e informes técnicos reunidos, no se trata de hechos aislados, sino de una problemática persistente que incluye apertura y reutilización de picadas, extracción de especies forestales de alto valor y la presencia de elementos asociados a actividades ilegales dentro del área de bosque nativo. Esto debe preocupar al gobierno. Por último, hoy los que cobran jubilaciones y pensiones para hoy 15 de octubre, corresponde que cobren documentos terminados en 4. Y los que cobran pensión no contributiva para el día de hoy culmina con documentos terminados en 8 y en 9.
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0: vecino utiliza el 530-630. Este número lo pueden utilizar todos los vecinos de la ciudad de San Pedro. Si quieren aportar algo, acotar algo, informar algo, el 530 siempre está disponible para toda consulta o lo que quiera decir. Nos cuenta este vecino que se están realizando trabajo tal cual hacíamos referencia ayer, sobre la avenida Kennedy. Están sacando una parrilla de la alcantarilla para sacar todo el barro y la basura acumulado. Esto es allí desde Independiente, en la ruta que va hacia hacia Parapetí y La Esperanza, así que transitar con sumo cuidado por el lugar, precaución sobre la calle lindante a la avenida Kennedy, o sea, por la calle Enripiada del barrio Presidente Perón, porque por allí transitan a muchos chicos y mujeres por aquel sector. Pide precaución. Así que esto aporta el vecino de la avenida Kennedy. Ahora vamos con el deporte. El Millonario empató ayer con Sarmiento de Junín 1-1 en el partido postergado por la fecha número 11 del torneo clausura. El Millonario no pudo meterse dentro de los puestos de clasificación a playoff, aunque se mantiene expectante. En conferencia de prensa, Leonardo Poncio analizó el desempeño del equipo y los próximos desafíos. Dijo: estoy conforme con el segundo tiempo. En el primero tuvimos situaciones, pero fue un partido más trabado. Para pelear por la tabla anual se verá. Seguimos sumando. Quedan 5 finales. Sumar en cierto punto viene bien, pero vamos a buscar siempre los 3 puntos, aseguró el técnico del Millonario Poncio, luego del partido de ayer. Por otro lado, hoy comienza la fecha número 16 del Campeonato de Primera División, este torneo clausura. Hoy a las 8 de la noche van a jugar Huracán y Gimnasia y Esgrima de La Plata. Y para mañana viernes, a partir de las 7 de la tarde, Defensa y Justicia enfrentará a Instituto de Córdoba. También el día de mañana a las 21:30, Boca en la Bombonera recibe a Talleres de Córdoba. Y reiteramos que ya está circulando la información de la llegada a San Pedro de Jujuy del exjugador de la selección brasileña de fútbol y excompañero de Lionel Messi, Dani Alves, que llegaría antes de fin de mes a la ciudad de San Pedro de Jujuy. Con esta información nos vamos. El reencuentro mañana, si Dios lo permite, luego de las 7:30, para como siempre informar antes y no más tarde. Gracias. Y a quedarse en la plaza.
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2: Es la hora 9:29 minutos.
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14: Es la hora 9.
13: 49 minutos.
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cerrar la puerta, me dijeron. Ah, fui a cerrar la puerta, por eso ahí quedó con el buen día. Ya estamos en este día. Ha llegado el Aracabi. Aracabi para la manada. Para la manada que se suma. Hoy comenzamos a anotar para que participen las mamis. Hoy comenzamos. Mamá, anotate. Que la nena la anote a la mamá. El operador retrae la música cada mañana.

viernes, previa de lo que se viene para un fin de semana. Hay de todo, hay comentarios buenísimos, comentarios buenos y comentarios malos. También hay muchos comentarios malos, no seas malo, no seas así. Por favor, toma agua, calma, a la fiera. El operador está para calmar con buena música todos los días. Y también está la chica Candela, ella está también. ¿Cómo le va, Elena? ¿Qué dice María Elena? ¿Se anotará María Elena? ¿Dónde vive María Elena? Para allá, pasando de días.

0: Mucho amor. Acá hay amor, mucho amor. Ponele alegría a tu vida porque ya estamos en la previa. Y también, ¿dónde está la satélite? No conocen la... ¿Cómo no va a conocer la satélite? La pionera, la primera, la mejor del mundo. Dijo por allí la abuela Berta que se perdió, la abuela Berta. No aparece la abuela Berta. Doña Estela, ¿qué estará haciendo Doña Estelita? Y acá estamos en Salta 587. Y ha llegado el equipo también. En la conducción está... Está Alejandro Montero, Hugo Gabriel Barconte, con dirección de la señora Jorgelina Adriana y Lam. Aparecen los José para decir buen día. El José Mamaní y el José Gómez, José Luis Gómez, ellos están en la sintonía. Ha llegado también con el saludo del buen día el Eduardo Ateco. También está ahí. Por acá también está el que organiza la fiesta. Ah, ya me enteré. Organizaron una fiesta todo dar allá en la avenida. En la 9 de julio. ¡Apalala! ¡Qué festejo! Como dijo una mujer. Y bueno, el que puede, puede. Y bueno, el que puede, puede. Y bueno, el que puede, puede. Así dijo la mujer. ¡Ah, qué fiestongo, eh! Así estuvo Rubén Gerardo Lapucho Poncharelo Ortega. ¡Hace la fiesta! ¡Ve! ¿Cómo se entera?
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0: No se enoje, profe. El profe
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0: se enoja. Hay un profe que se enoja.
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0: Y bueno, en la Plaza Teín.
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0: Y bueno, en la Plaza Teín, dijo. Y también ha llegado el hombre de la bolsa. El hombre de la bolsa negra. Está el Chocho. ¿Qué le vas a pedir al Chocho? El Chocho para pedir 68-20-52. Pídele al Chocho. El Chocho está. Y también está por allá. ¿Quién está un poquito más allá? Está el Pumita. El Pumita. ¿Qué le vas a contar al Pumita? Me preguntaron, ¿para el año que viene lo vas a votar? Y yo dije, yo no voté. No estuve en la provincia. Por eso no voté. ¿Lo vas a votar? No, qué sé yo. Es la pregunta que le hacen al Pico. El Pumita está a 530, 630... Dígale algo, cuéntele algo, menos insulto. Hay una persona que me insultó. No, insulte, ¿por qué insulta? 530, 630, cuéntele algo al Pumita. Hágale la transferencia. Le preguntaron a Pumita. Ah, uno le dijo, che, Pumita, no tengo plata. Y yo le dije, yo tampoco. El Pumita, 530, 630, cuéntele algo.
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0: La señora Nancy está despierta, dice buen día. Natalia también dice buen día. También, ¿quién apareció por acá? También apareció Marta, la número uno. María también está. Y también está el Valverde, el Carlos. Lindo día, apareció, volvió Silvia. Estaba prohibida ella para escuchar satélite. Y volvió Silvia de calma. Volvió con calma. Bueno, listo, Sánchez, no falta nadie. Ya en la casa de satélite están todos. Adelante con la música.

Manos arriba, así están diciendo últimamente. Manos arriba. Como digo, no tengo plata, manos arriba, no tengo plata. La música en la apertura, Ottawa, y este Manos arriba.

apareció Che. Acá en el barrio Intendente Albornoz estoy escuchando la radio. Es el Che. ¿Esa qué calle es? ¿Rinconada? ¿Cochinoca? No, Rinconada debe ser. Creo que es la Rinconada. Che. Al mundo, dice el Miyagi. Acá estoy como siempre, con la sintonía. Yo también tengo sed, ya me voy al centro, dice el Miyagi. Buena música para la apertura. Ahora también va a llegar el folclore. Siempre el folclore lo presenta esa firma importante que tiene la ciudad, la carnicería, donde está toda la carne. Anzuategui Hermanos. Así que ahora vamos a tocar la guitarra y el bombo. Adelante, paisano.

Prado y Daniel Campos. Estos son Nacho y Daniel. ¿Qué será de la vida de Daniel Céspedes? ¿Dónde anda el Daniel Céspedes y el Nacho?

0: Muy bien, la música del folclore, este clásico de los cantores del Alba, interpretado por Nacho y Daniel. Para mi quiaca, para mi quiaca. Ahí entran y salen por la quiaca a la Argentina. Salen de la Argentina para Bolivia y los bolivianos entran a la Argentina por la quiaca. Por ahí, por el arroyo. Por ahí andaba este Panchero. ¿Cómo se llama? El Mono Carrizo. Ahí estaba debajo del puente. Estaba comiendo pollo con el otro, con el recordado amigo. El Lalo Serrano. Ahí estamos los dos comiendo el pollo. Debajo del puente, comiendo pollo. Ya que está barato. Anécdota de los individuos de la vida. Si tenemos que hacer un programa de las anécdotas, no terminamos más. Arrancamos allá por el 90 con tantas cosas que han pasado en la radio y hay para contar de todo, hay para contar de ella y de él, lo que era antes y lo que es hoy, cómo cambió la vida, cómo cambia las personas también. Bueno, carne, buena, en Anzuate, mi hermano. ¿Cómo le va, don Alejandro? Buen día.
1: ¿Cómo está, Huito? Qué lindo recuerdo. Tenemos que volver a la quiaca, Huito.
0: Algún día.
1: En honor al enano, a Rolando Carajito Clavijo, que en paz descanse, tenemos que volver a la quiaca. Y después de la quiaca, nos vamos a Yavi.
0: ¡Claro!
1: Sí, hacer el recorrido que alguna vez hicimos ahí con el enano Rolando. Y bueno, y usted que le tocó ir con el equipo de fútbol. Y después le agarró la creciente.
0: También.
1: ¿Qué era, en la vuelta o en la ida?
0: En la ida.
1: En la ida, en la, ¿no? Ida. Le agarró.
0: Ahí donde se comieron los sándwiches de Benavide. No sé quién llevaba el tupper adelante y se comieron,
1: le esperaba que limpie la ruta, se comieron
0: los sándwiches. La señora le preparó todos los sándwiches de miga ahí adelante y se durmió Benavide y se... Desaparecieron los sándwiches de miga.
1: Qué lindas épocas. Bueno, de eso se trata, de poder recordar a los queridos amigos, a la gente que, bueno, ya no está entre nosotros, pero bueno, siempre quedará esa materia pendiente de volver siempre a los lugares donde uno fue feliz, y si es con los amigos, mucho mejor. Y bueno, y nosotros con Huguito tuvimos la oportunidad de estar en la quiaca, después viajar con el enano, con Humberto, bueno, una linda experiencia de la profesión misma. Yo siempre digo que somos unos bendecidos quienes trabajamos en los medios, especialmente quienes estamos ya algunos añitos y que teníamos la oportunidad de hacerlo. Así que bueno, hablando de ese pórtico norte tan lindo que tenemos en la provincia, pero bueno, volvemos a este ramal. Ya estamos en este día jueves, ya penúltimo día hábil de la semana, así que bueno, a prepararnos para disfrutar de la mañana.
0: Bueno, muy bien, sumamos un premio más, porque el próximo domingo se va a jugar el bingo de la Liga Salteña de Fútbol.
1: ¡Sí, señor!
0: Y la agencia El 2 de Oro va a regalar un bingo, este sale 20.000 pesos, así que una mamá se va a llevar un bingo.
1: De la que anotemos a partir del día de hoy, por eso nombre, apellido y número completo. Lo importante, datos completos y que sea mamá. Sí, que sea mamá para participar del sorteo. Así que bueno, a Titina, a la familia Nelson, muchísimas gracias. Tendremos un binguito mañana, ya ponemos en la lista para el regalo de mamá. Así que bueno, ya saben, pueden comenzar a anotarse. Las que se anoten hoy, ya no se anoten mañana, porque ya están anotados o anotadas en este caso para participar. Momento de ir a la pausa, querido Abel, cumplimos con la tandita y ya volvemos.
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3: Es la hora 10:11.
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22: Es la hora 10:32.
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10:41 en todo el país. 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

mañana de este día jueves, ya penúltimo día hábil de la semana. Para muchos fue corta la semana, claro, es corta, porque arrancaron el martes, nosotros arrancamos el día lunes, pero ya en la mitad de la semana, jueves 15 de octubre de este año 2026.

0: Participando las mami por el sorteo, más de 20 regalos tenemos para el día de mañana. Por última vez, nombre, apellido, número de documento completo, porque ahora hay un bingo, así que sí o sí tienen que tener todos los datos completitos. Así que Vilma, Natalia, María, María y Mariana ya están anotados. Después no pregunten, estamos anotados, estamos participando todos los que manden los datos completos, participan. Huguito también ya está anotando, así que bueno, ya vamos a ir agradeciendo, porque el día de ayer a última hora se ha sumado la asociación Caminemos Juntos. Ya vamos a ir a buscar los San Expeditos, dos San Expeditos, Agencia El 2 de Oro, un bingo de la Liga Salteña de Fútbol. Y gracias Abri, gracias Vicky, de Valentina Tortas, que tenemos para regalar una torta para mamá. Así que más de 20 regalos de sorteo para mañana. Ya vamos a dar la lista completa y el agradecimiento para todos los amigos que se suman a este anticipo, celebración del Día de Mamá, en este Juntos en la Mañana.
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0: 5 minutos hablábamos de mamá, hablábamos de mujeres. Bueno, le vamos a ceder el espacio a nuestras queridas amigas de la Casa de la Mujer, María Conti. ¿Por qué? Porque, bueno, acaban de venir desde Córdoba. Se llevó a cabo un año más el encuentro de mujeres. Ya Mirta nos va a decir más o menos cuántas mujeres invadieron la docta cordobesa. Y bueno, y siempre hay por ahí algunas ideas, algunos proyectos que se llevan adelante, hay talleres. Bueno, ya el año pasado ya nos habían anticipado también de todo lo que fue acá en Jujuy, así que bueno, ahora Córdoba, después el año que viene se van a Buenos Aires, y bueno, de esto se trata, ¿no? De poder marcar esa presencia que se merece la mujer en cada uno de los estamentos de la vida. Así que bueno, Mirta, ¿cómo te va? Buen día.
1: Buenos días, muchas gracias.
0: ¿Cómo andan?
1: Muy contenta.
0: Recién desarmando la maleta.
1: Sí,
0: tal cual. Leticia, ¿cómo estás? Buen día.
2: Hola, bien acá. Recién deshinchándose los pies, diría, ¿o no? De la caminata que nos pegamos.
0: Claro, me imagino. ¿Cuántas mujeres, Mirta?
1: Alrededor de 150.000 mujeres.
0: 150.000.
1: Invadimos Córdoba.
0: Claro.
1: Estaban, bueno, azorados los cordobeses. ¿De dónde salieron tantas mujeres?
0: Y bueno, fueron de todo el país.
1: De todo el país.
0: Ajá. Bueno, sí, contame un poquito cómo fue, sí, el desarrollo.
1: Exacto. Bueno, mi nombre es Mirta Vergara, bueno, Casa de la Mujer María Conti y Multisectorial de Mujeres y Disidencias, uh-huh, que la casa forma parte. Bueno, te comento, Ale, que fue, la verdad que muy importante este encuentro, uh-huh, el 39 Encuentro Plurinacional de Mujeres.
0: Bien.
1: En la ciudad de Córdoba. Muy importante porque estamos en un momento muy importante.
0: Sí,
1: ¿no? En
0: complicado, difícil, complicado, importante, exacto, para todos.
1: Exacto, uh-huh, muy bien, sí, uh-huh, así es. Y esto lo atravesamos muy personalmente, digamos, las mujeres, porque somos las que sostenemos el hogar.
0: Claro,
1: ¿no?
0: Es verdad.
1: Entonces,
0: ¿quién, bueno, más que ustedes saben de la situación que vivimos?
1: Exacto, sabemos. Y nosotros, bueno, somos un espacio comunitario donde estamos en un barrio. Por eso es que al taller, por ejemplo, que yo fui, fue de organización barrial, uh-huh, feminismo y eso, ¿no? ¿Por qué? Porque, bueno, necesitamos organizarnos como, claro, mujeres. Y esa fue una de las propuestas que se puso en mesa.
0: O sea, ese fue el ítem principal, digamos.
1: De debate, uh-huh, exactamente, porque lo rico de esto de Córdoba son los talleres, ¿no? Uh-huh. Entonces, fue muy importante la participación, digamos, también de Jujuy, nosotros como sanpedreñas, ahí con la compañera Leti, uh-huh, que ella, quien más que sabe, toda la necesidad, porque ella sostiene un comedor también, y de esta forma las mujeres se organizan en los barrios,
0: claro,
1: ¿no?
0: Sí.
1: Para poder seguir sosteniendo, aunque sea una vez o dos veces a la semana, tener garantizado el alimento, por lo menos,
0: claro,
1: para nuestros niños, uh-huh, no para nuestros abuelos, y que ahí eso lo va a abordar bien Leti, que ella sabe, uh-huh, cómo sostienen esto, ¿no? Y mucho de lo que hablamos en los talleres es poniendo el cuerpo.
0: Claro,
1: hoy
0: no,
1: nosotros,
0: seguro,
1: por ejemplo, desde nuestro espacio también, que es un espacio comunitario, que nosotros llegamos al barrio, primero con

0: primero con las puertas abiertas, que entra todo tipo de situación, o sea, vienen por consulta, por cualquier situación, nos vienen a pedir alimento, nos piden ropa, de hecho, todas las semanas abrimos el roperito.
1: Ah, qué bueno.
0: Así que, bueno, están invitando todos.
1: Bueno, por ahí
0: el que quiera colaborar.
1: Disculpa que te, sí, que sí, te sí. interrumpa, por ahí alguien que tiene ropa y no sabe qué hacer, claro. Bueno, vaya directamente ahí
0: a la casa de la mujer.
1: A la casa de la mujer.
0: Manzana 1, lote 15, barrio primero de agosto. Donde podemos llegar al barrio desde esa forma,
1: claro.
0: ¿No? Fuimos nosotros, por ejemplo, de nuestro espacio, dos colectivos llenos, Leti también desde su espacio.
1: ¡Ah, qué bueno!
0: Dos colectivos llenos.
1: ¿Cuántas
0: también.
1: Fueron? ¿Como 200 mujeres?
0: Nosotras más o menos, de acá, de Jujuy. Ajá. Una delegación importante, fueron las compañeras también de los pueblos originarios,
2: es.
0: ¿No? Que también estuvieron con sus ropas típicas,
1: mirá, qué
0: hermoso.
1: Bueno.
0: La
1: ¿dónde fue? ¿En Córdoba Capital?
0: Córdoba Capital, ajá. sí. Fue un encuentro federal, como siempre decimos, con voces de toda la República. Yo, por ejemplo, en mi espacio, en mi taller tenía chicas de San Juan, de Cava, del Gran Buenos Aires, chicas de Mendoza, de Corrientes. Bueno, también estuvo presente el caso Loan, porque llevaron la bandera de Loan, que también fue eso lo que nos movilizó.
1: Y ahora están en juicio.
0: Y ahora está en juicio. Pero digamos que el juicio es por el tema de la responsabilidad que tiene cada uno,
1: pero nadie
0: va por dónde está el niño.
1: ¿Y dónde está?
0: ¿Qué pasó,
1: digamos?
0: Bueno, fue una de las cosas que se debatió también en el encuentro, fue el tema de la trata de niños, la trata de mujeres, el tema de la violencia, que recordemos que cada 30 horas nos matan una mujer
1: muere
0: en Argentina,
1: una mujer,
0: inclusive...
1: Sí.
0: Cuando estuvimos estos 3 días de encuentro, hubo 3 muertas, mujeres por caso de femicidio. Entonces, digamos que esto sigue, ¿no?
1: Yeah.
0: El tema de también no trabajar esto de la prostitución, esto de la
1: trata
0: prostitución
1: de personas.
0: En línea,
1: claro,
0: ¿no? Esto,
1: sí,
0: OnlyFans,
1: sí.
0: Como se llaman las famosos, que llevan a las mujeres a prostituirse. Pero también veamos el contexto, ¿no? Porque el contexto
1: ¿Por
0: es...
1: ¿Por qué lo hacen?
0: ¿Por qué lo hacen?
1: Claro.
0: ¿Por qué lo hacen? Porque hay una necesidad económica. Esto también de los techos que tenemos como mujer, el techo laboral, el techo político, que también tenemos un pie encima que a las mujeres no nos dejan no tener, y hoy por ejemplo tenemos mujeres que están detenidas porque son mujeres como Cristina Fernández de Kirchner y Milagros Salas, ¿no? Que también son presas políticas y son mujeres, ¿no? Que bueno, en la mesa se puso todo esto, yo creía que era solamente, me pasaba a mí,
1: claro.
0: De que porque hoy nosotros ponemos mucho el cuerpo para sostener la casa de la mujer, y ahí Leticia también le pone el cuerpo para sostener su comedor, pero pensé que era yo nada más, ¿no? Pero no, es un problema generalizado,
1: claro,
0: y estamos las mujeres.
1: Cuando me decía que había de San Juan, de Catamarca, de Buenos Aires, de todos lados, me imagino que la temática fue esta, y la realidad es... La misma en todos lados.
0: La misma, exactamente, la misma.
1: Bueno, Leti, ¿y cómo fue esta experiencia?
2: Mira,
1: como trabajadora, porque me contaba Mirta, y cuenta Mirta de tu trabajo en tu barrio.
2: Sí, nosotros tenemos un comedor hace 8 años prácticamente. Hoy por hoy lo tenemos en mi casa, que es en Barrio Güemes. Sostenemos una cantidad de 192 platos.
1: ¿192?
2: Los viernes.
1: Ajá.
2: Sí. No tenemos ayuda de nadie, simplemente la que ves acá, que
1: claro.
2: Sale a tocar las puertas. Las pollerías cuando me ven me dicen,
1: otra vez Leticia.
2: Ahí viene la Leti, pero yo no me canso.
1: Claro.
2: La verdad que sí tengo que agradecer. Tengo que agradecer a algunos concejales que nos ayudan, a algunos diputados que nos ayudan.
1: Bueno,
2: por ejemplo,
1: la
2: diputada Claudia Sánchez siempre está. Vecinos. Que me dicen, Leti, hoy tengo un paquete de fideos.
1: Qué bueno.
2: Desarrollo que de vez en cuando me da unas cajas de leche, un paquete de fideos, pero hay que sostener, querido Ale, 192 platos.
1: No, y aparte hay que andar y hay que tener ganas todos los viernes para hacerlo.
2: Y aparte nosotros hacemos menú principal y postre.
1: Ah, bien, completito.
2: Así que nos falta la sopa.
1: Claro.
2: Pero bueno, hace calor. Mira, nuestra participación del encuentro fue muy, muy, muy emotiva. Justamente escuchándola acá mi compañera Mirta hablar sobre el tema de las redes, yo participé en la presentación de un libro sobre la autorización de divulgación de fotos en las redes. Impresionante la cantidad de madres,
1: claro,
2: cómo consultaban qué es lo que se podía hacer como para trabar esto,
1: claro,
2: ¿entendés?
1: Sí.
2: Niñas de 7, 8 años que eran sacadas bañándose y las publicaban. y ya tenías un pedófilo que la robaba la foto y ya manejaba otras redes, o sea, es terrible lo que pasa con las redes sociales, ¿no? Y después participé también sobre violencia de género y sobre el tema de la violencia en los terrenos sobre las mujeres, ¿entendés? Porque acá parece que si no tenés la familia ideal tipo marido, mujer, hijos, no te dan un terreno.
1: No podés acceder, digamos.
2: O si no tenés un monto de 900.000 pesos, un millón para arriba, tampoco puedes acceder, ¿entendés? Claro. Yo siempre pienso, ¿no?, de que las mujeres somos las que sostenemos el hogar, la que sabemos con cuánto se cocina, la que sabemos con cuánto dinero por ahí vas a construir una pieza, después un baño, después... ¿Por qué somos tan castigadas? ¿Por qué somos tan perseguidas? ¿Por qué somos tan señaladas? Claro. ¿Entendés? Si nos ponemos una ropa, una pollera corta, provocamos. Sí. Si no nos ponemos, somos las viejas que nos vestimos como viejas. Sí. Entonces no hay nada que le...
1: No hay nada que le venga bien a la sociedad.
2: A la sociedad
1: no,
2: en general.
1: No apuntemos solamente al hombre. A la sociedad en general.
2: Sí, muchas veces... con Mirta, por ahí observamos que somos también castigadas por las mismas mujeres.
1: Sí, es verdad.
2: ¿Entendés? El hecho de señalarnos por ahí implica mucho que se abre un abanico de un montón de críticas, de cuestiones. Claro. Por ejemplo, mujeres que son abusadas, se lo merecía porque se vestía así. Mujeres que son golpeadas, era una vaga.
1: Se lo merece porque no hace nada.
2: ¿Entendés? Entonces es algo que está... Perdón, es algo que está muy instaurado en la sociedad, más que nada. Se habla mucho, se dan muchos talleres. Yo los invito a que participen a los talleres. Son personas realmente capacitadas los que dan los talleres. Abogadas, médicas, enfermeras, maestras.
1: O sea, profesionales en la materia, en cada una de ellas, que los pueden orientar.
2: Exactamente. Ajá. Yo fui a una charla donde dio una médica forense sobre el abuso en mujeres. De cómo se pone el cuerpo cuando es abusado. Exactamente. ¿Qué característica tiene? ¿Cómo sufre la mujer? ¿Cuáles son las etapas en las cuales sufre la mujer? Y ni hablar de que el año pasado participé en el Yo Sí Te Creo, que también es un movimiento de mujeres que defienden los derechos de los niños, ¿no? Es terrible, claro, es terrible, ¿no? Terrible. Estaría bueno... que por ahí cuando sepan que mujeres sanpedreñas viajamos a este encuentro, nos ayuden.
1: Claro.
2: Nos ayuden.
1: Que le den el apoyo que se merecen, digamos.
2: El apoyo y muchas veces también que nos permitan ponernos en una plaza, ponete... Nosotros nos pagamos sola los pasajes.
1: Claro.
2: A nosotros no nos paga nadie los pasajes. Nadie
1: le da platita.
2: Nuestro pasaje sale de nuestro bolsillo. Exactamente. Claro. De nuestro bolsillo sale lo que es el pasaje, para quedarnos allá, para comer allá, para movernos, porque no es solamente pasaje. Vos llegás y la terminal te deja lejitos, ¿entendés? Entonces te tenés que manejar en Uber. De acá fuimos, salimos 2-3 colectivos de las 19 de abril, y es moverse de San Pedro a San Salvador, de San Salvador a San Pedro. Y no lo hacemos porque nos falta la plata.
1: Claro.
2: Lo hacemos porque nos gusta capacitarnos y porque nos gusta dar respuesta a las mujeres que por ahí se llegan y dicen, che, ¿qué podemos hacer?
0: Claro. Y además llevar, ¿no?, las voces sanpedreñas a un nivel federal, digamos, también, y poder expresarnos también nosotras qué es lo que nos está pasando a nosotras como mujeres acá.
1: No, y aparte, ¿no?, de hacerse conocer, porque por ahí hay mucha gente que, por ejemplo, no la conoce a Leti o no la conoce a Mirta, y por ahí dice, mira, no sabíamos. Claro. Bueno, esta es la forma también de poder participar y poder expresarse, digamos. Sí.
0: Y yo fui también como espacio de CAC también, ¿no? Casa de Atención y Acompañamiento Comunitario, que es un espacio donde nosotros abordamos toda la temática de los chicos con adicciones, ¿no? El consumo problemático. Y también, ¿no?, llevando esto en la mesa, que también está pasando.
1: Que San Pedro, lamentablemente, es una triste realidad que vivimos todos los días.
0: Sí, que vemos chicos deambulando, nuestros jóvenes, como digo siempre, que están en las calles, que no hay políticas públicas para poder sostener, porque no tenemos, que lo sabemos perfectamente, no tenemos muchos psiquiatras, no hay psicólogos, están desbordados, pocos profesionales que hay están desbordados. Entonces, poder sostener también estos espacios como la CAC también es muy cuesta arriba, porque tenemos mucha gente y nuestra psicóloga, por ejemplo, la que tenemos nosotros, está muy desbordada con los turnos, a raíz de todo. Y no solamente esto, recién acabo de venir del velatorio de esta joven que se suicidó. ¿No?
1: del barrio San Roque.
0: Digamos que también esto está golpeando fuertemente la salud mental de nuestros jóvenes. Y por eso estar atentos a todo esto, lo que está pasando, ¿no? Porque nosotros pareciéramos que esto sucede en otro lado.
1: No, y no miremos pasando, para otro lado, porque la vivimos acá.
0: Acá, el tema de la violencia, el tema del consumo, el suicidio, lo estamos pasando hoy.
1: Sí, es verdad.
0: Entonces, bueno, por eso justamente hacemos todo, como dice Leti, ¿no? Nos autofinanciamos para poder
1: ir a estos
0: encuentros y poder nosotros traer herramientas también, porque a mí me fue muy rico, porque pude ver cómo trabajan en otros lados, cómo trabajan
1: y que después
0: en
1: lo podés transmitir o volcar acá.
0: Claro, exactamente. Pero esto, ¿no? De políticamente también nosotros estamos golpeadas. ¿Por qué? Porque tenemos un gobierno que es totalmente misógino. Tenemos que decirlo, porque
1: no,
0: es así.
1: No, más vale, es verdad.
0: Decirlo. Sí, o sea, sí. Si nosotros por ahí no queremos, pero la política nos atraviesa.
1: Sí.
0: Y esto de que este gobierno, desde que entró, nos ha dejado al lado. Nosotros, como espacio, estamos totalmente desfinanciadas y llevando en el hombro, como podemos, sostenemos los espacios. Pero creo que es un trabajo muy importante que estamos haciendo en nuestros barrios, en nuestra comunidad, y haciendo un aporte un aporte a este gobierno, pero no somos tampoco valoradas, ¿no? Porque nuestro trabajo pareciera que no sirve, pero estamos 24/7.
1: Claro, ustedes no bajan los brazos.
0: 7, ¿sí? Claro. Es así, con la compañera sabe que estamos 24/7, que cuando nos llaman estamos, que cuando nos necesitan.
2: No hay
0: estamos.
2: Un domingo, no hay un sábado.
1: No hay descanso.
2: No, la verdad que no.
1: Bueno, Mirta, me decía que el año que viene se van a Buenos Aires.
0: Acaba.
1: A la ciudad autónoma de Buenos Aires.
2: A tomar clases de natación con Mirta, de supervivencia.
1: De corrida y todo lo demás.
2: No, y corremos, ¿no?
1: ¿Ah, sí?
2: Y corremos. En todas las marchas de los encuentros se corre.
1: Claro,
2: yo te mostraría un video.
0: Y nos
2: cortan la luz en las calles.
1: No, ¿en serio?
0: Nos cortó la luz.
1: Bueno, para ir terminando, Mirta, tu balance de todo lo que ha sido la... ¿Cuándo fue? ¿Tres días?
0: Sí, 10, 11 y 12.
1: 10, 11 y 12.
0: Sí, tres días espectaculares, un encuentro sororo, un encuentro de abrazos, de poder sostenernos a nosotras. Estamos en una situación muy crítica porque tenemos que ver la forma de llevar el pan sobre la mesa, mandar nuestros chicos a la escuela, poder y seguir sosteniendo esto de la violencia, que muchas mujeres siguen sosteniendo sus hogares y se quedan porque no tienen dónde salir. Trabajos precarizados donde somos totalmente... es un trabajo inhumano el que muchas veces hacemos, teniendo 2, 3 trabajos. Hoy todas las mujeres estamos con emprendimientos para poder seguir sosteniendo el pan.
1: Seguro.
0: Entonces es una situación muy crítica la que estamos pasando, y nosotros sabemos como mujeres y nos hacemos eco a esto, y por eso es que vamos a estos lugares para poder organizarnos nosotras como mujeres, ¿no? Así que bueno, para mí es un resultado totalmente positivo.
1: Positivo.
0: Sí, sí, totalmente.
1: Bueno,
0: la verdad que fuimos muy bien recibidas también en Córdoba. Así que bueno,
1: Bueno, muchas gracias.
0: No, gracias
1: ¿sí?
0: a ustedes.
1: ¿Y vos, Leti?
2: Bueno, simplemente eso, recordarle a la sociedad que cuando nos ven en las calles es por algo realmente importante.
1: No porque quieren salir.
2: Que no nos traten de las locas que vienen ahí.
1: Claro.
2: Un pequeño comentario, cortito. Me acuerdo que un chico que está, una familia ahora que está con los padres del dolor, nos decía, no, mira, ahí van las locas. Ahí van las locas. Y hoy en día esa familia está integrando los padres del dolor.
1: Mira.
2: Pidiendo justicia por su hija, porque también hablemos que es muy importante la violencia psicológica.
1: Claro, ¿no?
2: ¿Entendés?
1: Seguro.
2: Entonces él nos dijo llorando, me dice, pensar que yo a ustedes las tildaba de locas.
1: De locas.
2: Y hoy estoy marchando y exigiendo justicia por mi hermana.
1: Mira,
2: más que nada eso, que se acerquen. A ellos siempre le hace falta un abrazo.
1: Claro,
2: el abrazo
1: seguro.
2: No cuesta nada.
1: Ajá.
2: Que se abracen, que les pregunten si necesitan algo, pero yo les aseguro que tan solo con abrazarlos ya ayuda mucho.
1: Bien, por último, los que quieran darte una mano, ¿dónde estás?
2: en Barrio Güemes, calle Juanita Moro, 661. Uh-huh. Sigo vendiendo los numeritos de la camiseta de Boca Junior que me mandaron los jugadores.
1: No me diga, ¿en serio?
2: Oh, ¿qué te pasa?
1: Soy de Boca, obvio.
2: Sí, está firmada por Leandro Paredes, por Román Riquelme, por el Changuito Ceballos, por Aranda, por Merentiel y por Valencia.
1: ¿Y cuánto sale? ¿Dónde
2: está
1: compra?
2: Está 3,000 pesos el numerito, lo estoy vendiendo en el Drástor El Ocio, ajá, ubicado en la calle Gobernador Tello, donde era antes, años antes, Enigma, ahí al frente.
1: Bueno, a colaborar. Bueno, gracias por venir, Leti. Mirta, gracias.
0: Gracias a ustedes.
1: Y saben que siempre estamos.
0: Sí, sí, gracias. La verdad que son geniales ustedes.
1: Bueno.
0: Nos cierran las puertas.
1: Momento de ingresar a la hora más activa, Beth.

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2: Es la hora 11:07.
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7: Es la hora 11:24 minutos.
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Folclore en la mañana, mientras se va preparando todo para lo que será el mediodía. Qué poco queda ya, media hora, y llegaremos al mediodía de la primera quincena de octubre. Los manceros santiagueños llegaban para traer este tema a la sombra.

0: para todas las mamas que van a celebrar este fin de semana y van a disfrutar del encuentro con los hijos y las hijas que volverán. Y aquel que no puede, bueno, enviará el mensaje, ¿cómo se llama? El audio ahí con la imagen. Video, ¿cómo es? Algo así.
1: Videollamada.
0: Ah, ese. Mamá, estoy acá, perdóname, no puedo ir, pero ya te envío la transferencia, ahí te envío un millón. Sería lindo, ¿no? ¿Por qué no? Sería lindo que le mande un millón. La música del folclore. 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

0: Se va la segunda, hay que bailar la segunda. Que no se quede la segunda sin una tercera también, por las dudas. Es el día de mamá, ¿no? Aclarando, vamos con el panorama de lo que se viene. 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Llueve en la ciudad. Pasó el folclore por acá con Anzuate y hermano. Bueno, muy bien, vamos ya camino al mediodía. En la previa, vamos con la previa. Salió el 9.778 en la previa de Jujuy. Hoy está de cumpleaños la Nadia Ocio. Y toda la familia Ocio le hacen llegar...
1: No van a tomar nada.
0: Le hacen llegar el saludo para Nadia Ocio, que hoy cumple un añito más de vida, de parte de Ale y de parte de todos los integrantes de la familia, mandó el mensaje. Así que para Nadia, que tenga un lindo día, que sea feliz, que coma torta, que tenga muchos regalos y a celebrar, Nadia, a celebrar. Y además, ahí nomás también la Ale quiere saludar a un integrante del equipo de los Cuervos, ¿eh? Hoy está de cumpleaños el Diego Quiroga. Cumple 43 años de vida, así que para el Diego Quiroga hacen llegar el saludito para él, que sea feliz. Le dicen la Pantera. Poné algo de la Pantera, ¿eh? Hoy está de cumpleaños, que tenga un lindo día, que sea muy feliz, cumple 43 años. Se largó la lluvia, cuenta la vecina, la Ale, también Normita, también Norma, de los departamentos del San José, también cuenta. Yo también venía de ir a comprar el pan, lo encontré a un conductor de esos que van repartiendo la lúpulo y cebada, o sea, la cerveza de la Quilme. Y me paró y me dijo, usted, Sánchez...
1: Que a usted no le gusta la cerveza.
0: No. El otro día me cayó re contra mal el otro día. Me dijo, usted, Sánchez, ¿cómo? No, a ver, en serio, ¿cómo Sánchez? Yo no soy Sánchez. Bar, le dije. Soy bar, del bar. Bar Conte. Ah, me dijo, ¿cómo le da con todo el pelado, no? De la otra radio. Ah, sí, le digo, lo que pasa es que ese hombre me quiere, por eso me habla de mí, le digo, hablaba del pelado González, que tuvo de cumpleaños, el hombre, el pasado lunes fue que tuvo de cumpleaños. Así que saludo para el muchacho, porque ahí dice, voy a poner la radio en el camión de la Quilme, repartiendo las bebidas por el resto de la ciudad. Hablando de la ciudad... ya lo anunciaban días pasados, a través de la semana pasada, de que había, como dijo la señora periodista, dijo, hay bolonqui en la UOCRA. Y estaba ahí observando, este hombre que está al frente de la UOCRA, ¿cómo es el apellido? Ay, se me fue el nombre, el apellido de este hombre, que es diputado. Y ahí hablaban de, decíamos que salieron, por el problema de la ruta, ahí dejaron sin trabajo a muchas personas y después iban a volver, estaban volviendo así, de a poquito, y después se dieron con que varios que ingresaron no son de San Pedro. La prioridad fundamental es darle el trabajo a los de San Pedro, porque la plata de San Pedro queda en San Pedro y se la lleva...
1: ¡Obvio!
0: Y se la lleva y se la gasta el de San Pedro. También, de paso está. Y ahí están con este tema porque los representantes gremiales, no es de ahora, viene de años que se portan mal. El de los camioneros, el del comercio, el de este, el del otro... y no están bien vistos los gremialistas. Y este hombre
1: Neira.
0: Este hombre que está al frente, ese.
1: Dice Rubén que se llama Neira.
0: Bien, Rubén. ¿Ve? Uno no se puede acordar de todo. Y siempre necesita de la ayudita del oyente. Y este hombre...
1: El que dice Hugo es el diputado el negro Neira.
0: Mirá, negro.
1: Bueno, no te metas con lo negro, Nico, por favor, ¿eh?
0: Mirá vos, negro. Gordo. Negro, negro tenía que ser.
1: Y así son los negros.
0: Bueno, ¿qué tiene que hacer en la UOCRA siendo diputado? Es perder el tiempo.
1: Pero no es el único.
0: Yo le
1: contaba fuera de micrófono, porque por ahí charlamos un rato. Le decía que hay uno, un secretario general.
0: Jugaba al fútbol.
1: No sé si es de Luz y Fuerza, de UPCN.
0: Jugaba en Zapla ese. Y, después en otro equipo de ahí.
1: Y bueno, y ahora es secretario general y es diputado.
0: Claro, ese jugador de deportista era el tipo.
1: También,
0: el
1: también.
0: Ese era deportivo. Jugaba en varios clubes de la capital. Anduvo por acá, creo que anduvo en Providencia alguna vez ese jugador. Ese también es diputado y ahí. Digo, pará. ¿Con qué necesidad a veces, no? Nos ponemos así en la exigencia de decir, ya basta, ya, que gane un humilde y que vaya, bueno, que por lo menos se dé el gusto de conocer un poquitito más de plata. Pero acá dice, y reclaman, basta de violencia patota sindical, no vamos a tolerar un golpe más ni apriete a los trabajadores y afiliados. Esto tiene que ver con la UOCRA. Basta de los acomodos familiares, porque entra el primo, entra el yerno y entran todos. El sindicato no es una empresa familiar, de ninguna forma. Basta de vender los puestos de trabajo. ¿Cuánto tenés vos para que entré a trabajar? Y yo tengo 100.000 pesos. Bueno, tenés el trabajo por 3 meses.
1: Luisito,
0: ¿eh?
1: ¿Sabe cómo se llama?
0: Sí.
1: Gracias, Luisito. Pedro Belizán.
0: Exactamente.
1: Ese
0: juega la pelota.
1: Es secretario general y es diputado.
0: Jugaba la pelota ahí, en primera jugaba, buen jugador.
1: Claro.
0: Y ahí, ¿hasta dónde llega la ambición, no? La ambición de los que están en el poder y en la política. Pero bueno, no aprendieron de los viejos políticos, que ya no están, ya no van a surgir de eso.
1: Dice Nico que jugó en Provi.
0: Sí, algo me acuerdo que jugaba.
1: Y ganó Atlético, amigo, y bueno.
0: Basta de discriminación, oportunidades para todos, no solo para los amigos del poder.
1: Claro.
0: Basta de dirigente de la UOCRA corrupto por una verdadera representación gremial sin persecución y sin vender los derechos laborales. Bueno, así que ahí están, ¿eh? Venían ya anticipando que iban a ir con medida de fuerza, pero bueno, ojalá que puedan, ojalá, así entre paréntesis, ¿no? Porque al final de cuentas es como que todos hacen la vista gorda y miran para otro lado.
1: No, y ahora caemos en la misma, Huito, porque ¿quiénes los eligen? Los propios afiliados.
0: Pero bueno.
1: Ahí viene, la culpa no la tiene el chancho, sino quién le da de comer.
0: Sí, no, lo que pasa es que también son las estrategias.
1: Ah, no, eso sí, eso
0: porque,
1: sí.
0: Porque ahora la modalidad, no, yo lo traigo a mi primo que vive en Palpalá y lo traigo a vivir acá a La Esperanza. Ahora ese primo de Palpalá me va a votar a mí.
1: Claro, porque, y ahí van sumando.
0: No, lo llevo al Rayanal. Ah, total, ahí le doy una piecita y ahí va a votar para el que lo lleve. O lo traigo a San Pedro y va a votar así. Esa
1: claro,
0: es la estrategia que tiene, ¿no?
1: Claro, bueno, acá el amigo Rubencito, gracias Rubén, siempre participa, nos escucha ahí con la familia. Dice, es que son las artimañas que hacen dentro de la política para favorecer a unos pocos y perjudicar a muchos.
0: Y además también la necesidad del pobre.
1: También,
0: porque también pasa también, por la necesidad del pobre, allí donde dice, bueno, dame voy, y bueno, ¿qué va a hacer?
1: Claro, dame.
0: El pobre va a seguir siendo pobre. Saludo para Diego Quiroga, Diego Quiroga, que cumple 43 años, integrante de Los Cuervos, este hombre. Y la señora Irma Raskowski, buen día para todos ustedes.
1: ¿Cómo está, doña Irma? Ya la anoté, ya la anoté a doña Irma.
0: Ah, no mande a dos teléfonos.
1: No, me pasó que estaba viendo su lista, le mandaron a usted y después me mandaron a mí.
0: No, la estrategia no, ¿eh?
1: Acá... O si no, Marta manda los mismos integrantes y Silvia manda los mismos integrantes.
0: No. Acá la estrategia política no existe, ¿eh? Acá una sola vez gaste el dedito.
1: Acá no hay acomodo con nadie.
0: Con uno solo. Entonces, Irma Raskowski, escúchelo a Alejandro Montero.
1: Señora, no porque sea la mamá de la troncha, lo vamos a notar dos veces. ¿Estamos?
0: Marta bueno, Nieva ha mandado...
1: Y dígale a la troncha eso.
0: Marta
1: dígale.
0: Nieva, ¿me mandó a mí nomás o le mandó a Alejandro? Estoy preguntando por la duda, no sé cosa que le mandó.
1: Creo que me mandó a mí también.
0: ¿Ah, sí? Bueno, sí. Voy a mirar.
1: Entonces. A ver. Bueno, pero antes, Marta Alicia dice, llovinando en el barrio Bernaqui. Así que bueno, gracias, querida Marta Alicia. Hoy está de cumpleaños, ¿sabe quién, Huguito?
0: ¿Quién?
1: El querido compadre Daniel Fernández, ¿se acuerda de Sandwichería La Morena?
0: Sí.
1: Que ahora vuelve, ¿eh? Dentro de poco tiempo vuelve Sandwichería La Morena. Bueno, hoy el compadre Daniel está de cumpleaños.
0: Muy bien, feliz cumpleaños.
1: Así que feliz cumpleaños para él, de parte de su esposa Graciela, de parte de sus hijos, en especial de Morenita, y de parte mía, de parte de mi familia, de parte de Marisol, de Almendra y de Agostina también. Así que bueno, un fuerte abrazo para el querido compadre. Así rapidito, gracias Cabecita, Elio Tula, el negro Fabián, María Esther, Liliana, mi primo el gringo, al profe Roque, a mi tía Susana, a Adrianita Castañeda también, César Torre, tío Pito, José Ateco, gracias también a Reina Trinidad, bueno, todos los amigos que han enviado mensajitos de positivismo. Buenos días, sale compadre Huguito, feliz y bendecido jueves. Rosita Chuma, que ya está también participando del sorteo. Ya saben, las que se anoten hoy, ya mañana no lo hagan porque ya están anotada. Buenos días, mis chicos favoritos. ¡Oh! Mirá la doña Anita, aquí tomando unos mates y deleitándome con la música. Dios los cuide siempre y no pierdan nunca esa chispa que contagian de alegría. Un abrazo, doña Anita Figueroa, desde el barrio Horacio Guzmán. Doña Anita, no se olvide de mandar los datos para el sorteo. Ya estamos anotando. Ale, muchas gracias. Ale Rojas también desde La Esperanza, Erika y Luisito Velasco, muchas gracias también por el positivismo de cada mañana, gracias también a nuestra amiga Blanquita Miranda, gracias por el positivismo de cada mañana.
0: Bueno, muy bien, ¿qué pasa en la ciudad? Cuente de lo que pasa en la ciudad, si pasa algo, siempre pido que cuente. Desapareció el huevero, desapareció el turco, desapareció el negro Campbell, van desapareciendo los individuos, van cambiando de radio aparentemente. Acá Silvia Alejandra, ¿qué palabra la tuya? Dice Silvia Alejandra, ¿qué nombre? Silvia Alejandra.
1: ¿Por qué?
0: No, la palabra que pone, ¿con qué necesidad? Y la verdad, es una palabra, dos palabras, con, o tres sería en este caso. ¿Con qué necesidad, no? ¿Con qué necesidad? ¿Hasta dónde llega? Pero bueno, ahí está. Muy linda tus palabras ahí cuando decís ¿con qué necesidad? Dice Silvia Alejandra. Silvia Alejandra, ya la anoté, querida. Así que bueno, ¿cómo va el Chocho?
1: Raúl Lozano también, la profe Ana también. ¿Y el Chocho? Nada, Huito.
0: ¿Ah? ¿Cómo no le van a pedir al Chocho? Hola, música. Buen día, ¿qué querés de música? Chato Heredia, ¿qué querés de música? Cambia de tema, Chato Heredia. ¿Qué pasa en la calle, Chato Heredia?
1: Ah, hoy, hablando del Chato, 1.500 ya el precio del transporte alternativo y no cambia, eso escuché anoche, de sur a norte, 2.000 pesos, Guito.
0: Bien, para lo que
1: ahí está, cambiado. Para lo que preguntaban.
0: Ah, bien. Rosa Petrona, ya la anoté, Rosa Petrona. Y ya va a entrar a participar el día de mañana. Mañana vamos a comenzar temprano, supuestamente. Vamos a ver, hasta las 12 anotamos, de mañana.
1: Sí, sí, mañana.
0: Hasta las 12 de mañana.
1: Y después tenemos más de 24 regalos tenemos, así que a las 2:30 cuando nos vamos, queremos entregar todos los regalos.
0: Exactamente. Bueno, muy bien, ¿qué quedaba por acá? Bueno, hoy están cobrando ya... Los últimos, los que cobran pensión contributiva, documentos terminados en 8 y 9 para el día de hoy, y los que cobran pensiones y jubilaciones, terminación 4 para el día de hoy, jueves.
1: Eduardo, no pregunté si están anotados o no. Están todas anotadas siempre y cuando tengan nombre, apellido y número de documento completo. Leí las primeras y después dije, parece que no estabas atento, Eduardo. Todas las que manden datos completos, pero Le tienen que mandar a Hugo y no me lo mandan a mí. O me mandan a mí y no se lo mandan a Hugo, porque acá tenemos la computadora que salta cuando son dos mismos pedidos y participantes. Así que no pregunten. Todos los que mandaron datos completos están anotados, o en este caso, anotadas las mamás, ¿sí? Así que bueno, no, ya tenemos más de 100 mamás anotadas, no vamos a dar el nombre de todas, así que bueno, ya están todas anotadas.
0: Muy bien.
1: A ver el Moncho.
2: Hola, Ale.
1: Hola, Moncho.
2: Acá escuchando la radio, como siempre.
1: ¿Sí?
2: Con mi hijo.
1: Se escucha, Mateísimo.
2: Haciéndome de cocina, dice. Ay, Dios.
1: Vos que no sabés.
2: Nada, quiero saludarte. Tengo un hermoso día.
1: Muchas gracias, Moncho.
2: Y por tu intermedio, quería saludar a mi sobrino, que cumplió año el martes.
1: Ajá.
2: Cumplió 30 años.
1: Está grande.
2: Que Dios lo bendiga también y tenga, que haya tenido un hermoso día, ¿no?
1: De parte del tío Moncho.
2: Que nunca con el saludo.
1: El frío matenísimo.
2: Y también a mi sobrinita que falleció hace ya creo que 3 años. Mi hermosa Ámbar. Que Dios la tenga en la gloria. Sin nada. Un saludo, hermano, que tenga un hermoso día.
1: Bueno, muchas gracias, querido Moncho, escuchándonos allá en el barrio Horacio Guzmán, ahí en la avenida Undiano, que une todos los barrios de la zona sur.
0: No te enojes, Hugo, me dice una vez. Yo no me enojo, no me enojo.
1: Nah.
0: Lo que pasa es que hace gastar la tinta de mi pobre lapicera.
1: Claro.
0: Y después le mandan a Alejandro y Alejandro vuelve a anotarla.
1: Claro.
0: Entonces como que y además súper ocupado con lo anotando, así que no me enojo, sino que hay que mandar a uno solo nada más, así de simple, cortita. Patricia, Susana, ya la anoto a la mamá.
1: Bueno, a ver qué dice Larry Huito un ratito.
3: Ale,
1: el opinólogo.
3: ¿Qué hace? Acá estoy escuchando.
1: A ver, ¿qué opina?
3: Hablar sobre los gremios. Lo que hacen los gremios. Pero bueno, igual. En todo, llámese Wolf y todo lo demás.
1: Y lo opina de todo.
3: Siempre acomodo. ¿Por qué va a ser?
1: No tengo plata. Come asado todos los días.
3: Como están en el poder, ¿qué podemos hacer? Como dice el chancho, no tiene la culpa si no tiene edad de comer. Pero igualmente, hay veces lo mismo. Hacen una estrategia, como dicen ustedes. Y lo acomodan bien a los pinches de ellos. Pero bueno, ¿qué va a hacer? Los negros que siguen laburando.
1: ¿Quién te manda que seas negro?
3: Para apoyarla, no sé qué dice el Lugo. Y vos también. Bueno, papá. Ahí en la satélite no hay gremio, ¿no?
1: Sí, hay gremio. Yo soy el secretario general. Acá enfrentamos a la patronal. Bueno, gracias. Gracias, Ari. Perdón, Huguito.
0: Bueno, muy bien. Silvia Villavicencio, buenos días. Ya la voy a anotar. Hay de todo. Hay muchos sorteos, no solamente para el bingo. Hay varios regalos para la mamá. 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

0: 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Y desde ya, muchas gracias, Romariel Novedades, por los 3 regalitos que tenemos para sortear mañana. Querida Carmencita, gracias. A Comedor Maná, una mesa servida para 2 personas. A Doña Martita, Leo, Familia Galeano, Óptica Galeano, un voucher. A nuestra amiga Marce Churupa, de Marce Tu Vestidor, un regalito. El amigo Juancito, de La Capital, un regalito. Nuestra amiga Normita Velázquez, un regalito. Vía Habana Heladería, en el barrio La Merced, a mi amiga Gaby, un postre crocantino. Al amigo Ricardito Cardoso, a toda la familia de Mariachi Nuevo Jalisco, un regalito. Majo Electrónica, a la señora Marisol, un regalito. También al Negrito Sale, gracias, Negrito, Doña Carmen. 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A la asociación Caminemos Juntos, a la señora Elsa Armas de Ruiz, a Juan Domingo Ruiz, a Marcelito, a Pedro, Caminemos Juntos, ya fuimos, ya están acá, qué hermosas que son. Las imágenes de San Expedito, 2 San Expedito sorteamos mañana. A Titina, a toda la familia Nelson de Agencia El 2 de Oro, un bingo para sortear mañana. Y a Sabri y a Vicky de Valentina Tortas, una torta también para regalar a mamá. Así que a todos ellos, muchas gracias.
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3: Es la hora 12:08.
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13: Es la hora 12:29 minutos.
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mediodía. Para el mediodía siempre tenemos buena música en este transitar por las 12. ¿Qué dice el reloj? 12 con 45, 15, 15. Para llegar a las 13. Buena música. Y a través de la 90.7, la radio de la ciudad. ¿Qué está pasando en la ciudad? Contá, largala, avisá. Avisá. ¿Qué pasa, Margarita? ¿Qué le pasa, Margarita?

Música, está buena la música. La Irene Montoya. Bien ahí, Abel, te pasás. ¿Quién es la Irene? La Irene Montoya.

albóndigas en salsa con arroz amarillo. Para el Tobías, llegó con hambre de la escuela el chango. Tobías, come todo. ¿Qué va a comer? ¿Qué va a comer el Tiago? ¿Qué va a comer la Alice? ¿Qué va a comer la Ailín? ¿Qué va a comer el Santino? ¿Qué va a comer el Cristiano? ¿Qué va a comer la Martina? ¿Qué va a comer el Jeremías? ¿Qué va a comer el Poro? ¿Qué van a comer? No va a comer nada.

0: María Pía, completo, completo, estoy como un completo. Vos cuando vas al baile, ¿qué le pedí ahí al cantinero? ¿Me da un completo? ¿A cuánto está el completo? 25.000, ¿así sale? ¿Por ahí andan? Capaz que estoy exagerando. Bueno, ¿cuánto sale un completo? Después completo me dice, después me dice, disfrutemos de la música.
1: ¿Completo de qué, Huguito?
0: El completo que piden en el
1: baile. ¡En el baile! Ni idea.
0: Ya, ya van a decir, ya van a decir. Se despertó también el hombre de la avenida Brasil. Está también el Trasmonte. Señora Viro, gracias, señora Viro. Ya llegó por acá. El David ya llegó. Le aviso por la duda. ¿Qué está pasando en la ciudad? Apareció la Olga. ¡Qué enganchado! ¡Excelente la música! Ya me dio sed de la peligrosa, dice la Olga. Meta, Bill, sos un

0: Negro Campbell apareció, le sacó foto al Bolívar. Tenga cuidado, Bolívar no se va a caer de ese aparatito que lo lleva hacia arriba para pintar.
1: Mejor me voy de esta vida.
0: Tremendo el enganchado. Papá de Dios, nos dice el Chelín Pérez desde el sur. A bailar, a mover.

0: ¿Cómo está, doña Tiri? Ya le anotamos, ya le anotamos. Allá va la Norma. Ya con el gordo alemán en el barrio La Loma, ellos bailan.
1: Buen día, Ale.

0: Votame para el concurso Adriana Beatriz. ¿Usted la conoce?
1: No.
0: Adriana Beatriz Castañeda.
1: Ah, ah. El Fabiana dice manga de locos. El Bolívar ahora es capataz. Barbaridad.
0: Alcahuete. Alcahuete.
1: De Alca pasó a capataz. Y así son varios. Ponele, ponele, ponele al Alca.
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0: Próximo domingo bailamos con mamá en Providencia. ¡Eso! Muchas gracias Verónica Emprendimiento por el regalito. Y gracias Agostina, Almendra, Marisol, porque Yogures Almendra también regala un kit para mamá. Así que muchas gracias, seguimos sumando amigos.
1: María Vázquez, muy bien, ahora sí María Vázquez, de lo contrario llega la fecha. María Vázquez ya está, muy bien. Vamos a bailar el último.

en la primera. Muy linda la música. Excelente. Alegran el día, dice Alejandra.

0: También ya llegó, ha encargado a otro más. Otro va alcahuete. Está de moda ser alca. Míralo, árbitro, ya es capatán.
1: Ah, bueno, él se lo merece porque él trabaja.

Mañana, disfruta. Desde el barrio La Loma, la señora Cristel también está. Sale el estofado de cuchi con arroz por acá. Cuenta.

0: ese gran amor por un error. Es así. Hay varias personas que por un error perdieron todo. Lo perdieron todo. Yo pasé a ser jefe de los serenos. Otro más. Se van anotando. Muy bien. Hermosos los temas. Todo tranquilo por la undiano en Horacio Guzmán. No es Bernanke. Perdón, me equivoqué ahí. Bueno, muy bien. Vamos al comedor. Vamos a la mesa porque hay que comer, hay que alimentarse. Muy bien. Bueno. 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Bueno, muy bien, saben que está en la calle Alberti frente a usted. Abel, ¿qué quiere usted comer hoy? ¿Empanada de pollo? Picante, picante de pollo, quiere Abel Sánchez para el día de hoy. Para mí, para este día, voy a pedir, ayer pedí picante, hoy voy a pedir ¿cómo se llama? Ahí se me fue el nombre. El bife con sobre todo. La marinera.
1: La lampreado.
0: Ahí, el bife con sobre todo, porque es el bife, le pone lo que tiene que ponerle ahí, y ya. Y se convierte en lo que es la marinera. Y acompañado de una buena ensalada. Recién tuve comiendo un pedacito de bizcocho, me dio hambre, y tuve comiendo un pedacito de bizcocho con un poco de agua. Nada más que agua. Así que bueno, para mí una buena ensalada. Anoche me hice un sándwich de tomate, le puse un poquito de mayonesa y el Felipe. Y disfruté tomate con sal, un sándwich de tomate. Así que una buena ensalada y el lampreado, dos lampreados. Así bien, bien, bien preparado los lampreados. Y ahora le pregunto a usted, don Alejandro.
1: Choricito a la pumarola con puré, Huito. Choricito, bueno, a la pumarola con puré.
0: Bueno, muy bien. Y vamos a hacer el recorrido, como siempre, para ir a visitar imaginariamente diversos lugares del territorio de San Pedro de Jujuy. Y voy a elegir la casa de la señora Severa hoy. Alex, en primer lugar, el operador. ¿Dónde elige, Sánchez? San Francisco. Se va para allá, para el barrio La Loma. Ahí tenés la familia Alemán, más allá tenés la familia de la señora Cristel, después está, ¿quién está por ahí también? Están los Segundo, también allí, ahí están los Cardoso también, está el Petiso Santos también está, están los Bautista, están los Rodríguez también por ahí, después están, ¿quién están? Ah, los Romero también están ahí.
1: ¡Claro, claro!
0: San Francisco, así que, bueno, él se va para el barrio San Francisco. ¿Y usted dónde elige?
1: Yo, presidente Perón.
0: Bueno.
1: A la casa de mis amigos de Claudia y Néstor, que me dice, buen día, don Montero, buen día, doña Claudia. Mañana le llevamos unos regalitos para el sorteo, como todos los años.
0: Ah, muy bien.
1: Bueno, muchas gracias, Claudita.
0: Y ahí nomás que venga la picada también.
1: Claro, pídale, pídale. Ahí está escuchando.
0: Ahí ya le dije.
1: Pero usted dígale, Claudia, trae la picada mañana.
0: A ver si traen la picada de vez en cuando, ¿no? Lo digo yo, Hugo Arconte.
1: Listo.
0: Así que ahí está. Y yo elijo hoy la casa de la señora Severa Toro. Tiene el documento nacional de identidad, arranca con 12 millones y
1: chú.
0: Ella vecina, ex residente del lote San Antonio. Se perdieron los del lote San Antonio. Ya no envía mensaje la señora, ¿cómo se llamaba? ¿Sandra? Sandra, creo que... la señora del guiso. No, no es del guiso, es del locro. Era comida. Era comida, le dicen locro, la señora del locro se perdió. ¿Qué será de la vida de esa familia? Así que bueno, elijo la casa de la señora Severa Toro, que vive allí en el barrio Bernanke, cerquita de la escuela, por ahí vive la señora. Así que ahí está Ivone, está con el bebé, ¿cómo se llama el bebé? El changuito, el Ignacio, creo que se llama así. Está la Ani, está Candela, así que bueno, voy a la casa de doña Severa Toro. Allí en el barrio Bernanke. 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Bueno, muy bien, va a venir el bloque, antes tenemos, va a venir la música de lo que viene a continuación del recuerdo. La primera vamos a dar a conocer para los que juegan la tómbola. En la provincia de Salta, 6.377 en Salta. En la provincia de Buenos Aires, 7.595. En la ciudad, 0.900. En Córdoba, 8.242. El 42 vengo jugando para ver si me ayuda a comprar la zapatilla, porque el 42 es la zapatilla. Así que le sigo al 42. Vamos a ver si sale en algún momento. Ya está cerca, viene por Córdoba. Falta hasta que llegue a Jujuy. Y en Jujuy, 9.838 para la provincia de Jujuy.
1: Huguito, 424-471 es el teléfono del círculo, ¿no?
0: 74.
1: 424-474. No, 471.
0: Ahí está.
1: Claro, ahí está. No, 424-471. Ahí está. Sí, bueno, sí, sí. Ahí está. Gracias, Huguito.
0: Bueno.

0: Muy bien, ahora llega este Agustín, se llama. Ayer cumplió 10 meses, o sea que para noviembre y diciembre viene el cumpleaños. Muy bien, nos preparamos para el cumpleaños del Agustín, ya cumplió 10 meses. Y hoy comen fideos caseros ahí en el barrio Bernaqui. 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
1: Llamen porque allí, no podemos atender, por favor, gracias.
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0: Hilari. Temazo. Llegaba este tema. Henry Nelson a través de Inmobiliaria San Pedro. Y el título del tema: Rompamos el contrato. No estamos obligados a vivir como vivimos. Así dice.
1: No está.
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0: Famoso tema de Henry Nelson, dice Norma Valverde. Apareció, no lo puedo creer, María Rosa, Rosa María, volvió.
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0: ¿Qué le habrá pasado? Por ahí capaz que no la dejan escuchar Satélite, como a muchas personas. María Rosa, ¿por qué se pierde?
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0: Ella baila, va al cuerpo de danza y baila. Temón, temón, temón, dice el chango que está en el sur, el Chelín Temazo Pérez. El Ricardo ese le dedico a ella. Qué bonito tema, Marta Nieva. Llorar y llorar, hermoso el tema, se pasó, Abel, avisale, avisale. 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
2: Bueno, ya viene el chocho, Abel, ¿qué dice Lailin?
3: Buen día, Ale.
2: Hola.
3: Yo estoy comiendo una sopa de frango. Que he hecho mi abuela y está riquísima.
2: Bueno, buen provecho. Saludo para toda la familia. Para doña Eudosia también. Acá el comisario dice, para mí costeleta de chancho es lo que comemos hoy con puré. Bueno, buen provecho, querido César, para toda la familia. Buenas, las serpentinas ya están encargando para el domingo. ¿Quieren entrar gratis? No, tienen que ir antes de las 5 de la tarde y no pagan entrada a Club Atlético Providencia. Y por último, el amigo Chelín. Hola, Ale, querido amigo Huguito, Abel, Chocho, Poncho, un fuerte abrazo y gracias por estar. Los quiero mucho, locos lindos. Ale, querido, hoy un poco tristonio porque ya hace un año que estoy sin el gran amor de mi vida. Pero ustedes me salvan, me levantan de la nuca con su forma de ser. Gracias, chicos, queridos amigos, y un abrazo al cielo para mi amor, Patricia Liliana Jurado de Pérez. Que Dios me la tenga en su santa gloria y gracias por cuidarnos. Bueno, sé que es así, querido Chelín, para vos, para toda la familia, bueno, un abrazo enorme. Y me estaba acordando porque vi días pasados, me salió en los recuerdos ahí en Facebook, cuando vinieron acá a la radio, ¿se acuerdan? Que ya se estaban yendo para el sur y después, bueno, lamentablemente nos enteramos del fallecimiento de tu querida y amada esposa. Así que, bueno, querido Chelín, un abrazo grande, amigo, y fuerza, fuerza a seguir adelante. Hola, le pregunto, ¿no hacen baile? No, ni idea, reina, ni idea. No, no, no tenemos conocimiento. ¿Providencia? Sí, Providencia el próximo domingo, ¿sí? Así que bueno. Y ya le cambió el nombre. Se llama Agustín Huguito el Nene.
0: Sí, sí.
2: Dice la madre.
0: Y bueno, lo que pasa es que no envían mensajes, no se comunican, entonces por ahí uno ya pierde el contacto.
2: No, aparte se iba a llamar Hugo Alejandro y no sé por qué le cambiaron el nombre, pero bueno, ¿qué vamos a hacer? Bueno, es la hora 13:11 minutos. Dale, Chocho, dale.
4: Se titula
0: Mujeriego iba a ser.
4: Torrante.
2: Hola amigos, para hoy sopita de frangollos, qué rico, doña Nilda, buen provecho.

0: Ahora va a estar la Sandra.
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0: ¿Toma la Sandra o no toma?
2: ¿Mi vecina?
0: Sí.
2: ¡Oh! Eso sí. ¡Hasta ladrillo! La cuña, la cuña. Vamos. La cuña Pirú.
0: ¡Llévala, llévala, llévala! ¡Llévala! Para que baile la Kiara también. Con el Ari. ¡Movete, te digo que te mueva, movete! ¿Para qué me hace gastar entrada si no a bailar? Le dijo el gaucho.

gran cartelera artística. Vamos a cantar con Ismael. Oh, ¿quién es Ismael? Esto lo pidió la cena.

0: y también en la ciudad de Rida. 14 de abril y las 48 viviendas.
1: ¿Cuál es 14 de abril?
0: Acá, barrio 14 de abril.
1: Ah, el de acá.
0: Santa Ana también. La familia es grande.

0: Y Olga, ¿vas a participar o no vas a participar?
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2: Permiso, Huguito, ¿no?
0: Adelante, adelante.
2: ¿Tiene la mitad?
0: No, no, también, también. Dele nomás, dele nomás.
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0: No, no, dele, dele.
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0: Ya voy por una fetita que quedó ahí. Pedacito.
2: ¿A dónde?
0: Vamos a, vamos a la zona 8, dice el Ricardo.
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2: Hola, Chocho, ¿podés poner la música de la sonora imbatible Trampa? Soy Mariano, saludo para Huguito.
0: ¡Ah, el Mariano! Acá en la calle Santa, Mariano.
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2: ¡Ay, el Eric, el Eric!

trampa propia caerás. ¡Ya! ¡Huito! ¡Fabio! ¡Fabio! ¡Qué rico el queso! ¡Baila, Vilma! ¡Baila con el Pablo! Volvieron, Vilma.

0: era soltera. Pero sí, tenía marido.
1: Graciela, Graciela. Primera vez que escucho el nombre de Graciela con el apellido. No vamos a nombrar el apellido. Graciela, su pedido acá está.
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0: Tenía marido.
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0: Potranca fina, sin riendas y sin estrías.
1: Potranca fina. Oh.
0: Cosas que ella me dijo, porque teniendo marido me dijo que era soltera.
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0: Cuando la

0: Está perdida esa señora. ¿Qué le pasó, Vito?
1: No sé.
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0: Buen día, ¿podría complacer con un tema de La Costumbre para el sobri Alvarito de la Mendieta? De parte de sus tíos Pablo y Vilma. Acá.

Claudia, eso que no me probaste ahí en tu karaoke. Ya voy a volver, ya voy a volver. Hola, Donale, dice Sonia que ese tema de Bronco también le gusta a ella. Bueno, y acá está su amigo Huguito, el gordo Gastón. Próximo domingo nos vamos a Club Atlético Providencia.

0: ¡Buen día, Chocho! Para hoy me gustaría escuchar Rencor, tango de Julio Sosa. Muchas gracias, Graciela de Bernaki. Gracielita, gracias. ¿Será mi madrina de casamiento? ¿Graciela?
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1: Gracias, Armando, por siempre colaborar con La Tombola. Armando. ¡Doña Eudocia! Acá está su pedido. Cuando le sobre sopa, ya sabe. De frangollo, con puchero, papa, choclo, zapallo, todo.
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0: cuántas veces de purrete me acercaba para ver. Para ver de allí.
1: Buenas tardes, comadre. Buenas tardes.

0: Voy a cantarles un vals con sentimiento profundo. Llama de amor, en el arde el santo amor de las madres, que es lo más puro del mundo. Con versos que son rosas, orquídeas y magnolias, unidos todos ellos, con música de Dios, nació este vals tan puro, o el velo de una novia, escrito con la sangre del propio corazón. Surgió una noche de esas, que más pensaba en ella que es el alma, bendita del hogar, en ella la más buena de todas en la tierra, por eso es para ella, un vals para mamá, mamá.
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0: Palabra simple que se pronuncia como si fuera un rezo. Mamá, en nombre de los hijos, en nombre del amor, por todo lo que has hecho, quiero apretarte en mi pecho, quiero apretarte en mi pecho y darte mi corazón.

0: Gracias, Chocho, dice Guillermina.
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0: Ya cambió de dueño ella.
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1: Podrán haber muchas versiones del bazar de los juguetes, pero como la de mi tío Nacho Palacios, ninguna. Dice Miguelito. Gracias, Miguel. Nacho era único. Los demás aprendices.

0: ¡Que viene el agua de nuevo, Huguito!
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0: Para mi cuñado Chala querido, tormenta de vino, por las voces de Orán. ¡Chala! Tómate un vino.
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1: A tomar vino.
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1: Don Chicarrico, tome vino. Tormenta.

0: ¡Ahora vamos al boliche!
1: La María lo pidió. ¡María, tu pedido acá está! Desde el barrio Ejército del Norte.

Haga el pasito. No lo nombramos a Beto porque ya no nos escucha. Se quedó con la otra emisora. ¿Qué hay a esta hora, Chocho? Radio Mitre. Informa primero.

0: Claudia, deja de molestar, gracias.
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0: En Rodeito, él está. Y le pidió este tema a la Chocho. Acá está, amigo Santos.
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0: Alejandra pidió este tema. Ah, paralá. No sabía que se llamaba Alejandra, la colegiala del barrio Prominencia. Pidió este tema. Acá está Silvia. Señora Silvia.
1: Sole y Beto volviendo de la feria.

0: Tiene la voz de una de las Rosas.
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amor. Si ya todo ha quedado en el pasado. Claudia, no digas nada.

Y para mi querido compadre, que hoy cumpleaños. Tomemos un fernet, compadre. Feliz cumpleaños. Daniel Fernández.

0: Saludos, compadre, para usted de parte de Claudia, Néstor, los chicos. Abrazo y que tenga un lindo día.
1: Apareció el ciruja. El ciruja anduvo por la quiaca también y pidió este tema, el ciruja. Carlos Ávila, acá está.

Qué malo que sos, chango. La voy a llevar a hacer trekking el domingo a la pisana, como regalo. ¿Ve? No seas así, Mario.

qué bonito! Esto le hace recordar al Ricardo cuando él andaba por zona 8. Qué lindo recuerdo, toda la música, dice el Ricardo, y pidió este tema. Zona 8, acá, del Boulevard Sin Agua, al frente, ahí, zona 8. Esto es para Ricardo Zaragoza.

0: Es la hora 14, 13 minutos. Y hasta acá llegamos con este bloquecito del Chocho. Mirá, una hora y dos minutos, o sea, 62 minutitos con pedidos de los amigos oyentes. Así que a todos, muchas, muchas, muchas, muchas gracias por estar presentes siempre. Y mañana, si Dios y la Virgen lo permite, estaremos ya regresando para cerrar esta semanita de octubre. Ya saben, el horario entre las 7:30 y las 12:30 para pedirle temas al Chocho. Bueno, queremos agradecer porque se siguen sumando amigos al sorteo del día de mañana. Bueno, llegó Verónica Huito, trajo un regalito, Verónica Emprendimiento.
1: Exactamente, ella vende perfume, esas cositas, tanto para el hombre como para la mujer. Vende, así que gracias por acercarse y, bueno, traer un obsequio para alguna mamá. Y por supuesto, el mayor de los éxitos a Verónica.
0: Bueno, gracias Verónica. Gracias a Agostina de Yogures Almendra, que va a regalar un kit completo de yogur griego, ¿sí? Riquísimo. Y se suma también a la lista, así que bueno, a Agostina, a Almendrita, a Marisol, bueno, muchas gracias también por sumarse. Le agradecemos a una señorita oyente, Huito.
1: Sí.
0: Nos acaba de traer tres regalitos para el día de mañana.
1: Muy bien, muy bien.
0: Así que bueno, muchísimas, no quiere.

0: muchas vidas, dice parte de la reseña por hoy, 15 de octubre, Día Mundial del Lavado de Manos. Muchos tienen muy sucias las manos. Eso va por otro lado. Así que bueno, vamos a ir con la guía y nos vamos, don Sánchez. Y no se enojan, ¿no? Bueno, acá están. Hemos elegido Géminis hoy, para hoy. Debería comenzar a quererse un poco más en la vida. Es importante que uno se quiera en la vida. Yo todos los días me miro al espejo.
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0: Yo me miro al espejo, me veo qué grande que está y me quiero más todavía. Debería comenzar a quererse más en la vida un poco. Todos los días hay que quererse. Durante esta jornada tendrá que empezar a amarse a sí mismo sin esperar nada a cambio de los demás. Ámese a usted mismo. José, amate a vos mismo. Ya que por allá no pasa nada, amate a vos mismo. Bueno, y en el bienestar, procure hacer un alto en el camino y reflexionar sobre lo que quiere para el futuro. Destine unas horas de la tarde para poner un poco de orden en la cabeza, un poco de calma en la cabeza, viene bien. En la riqueza, si está a punto de concretar un negocio arriesgado, piénselo bien antes de firmar cualquier documento. Sea más responsable y siempre lleve testigo cuando vaya a firmar algo y cuando deba tomar una decisión. La decisión es importante que sea de a dos. Su pareja siempre debe estar al lado. Entienda, esto ya en el amor, entienda que moderando los sentimientos contradictorios podrá mejorar la relación de pareja que tiene. Si existen diferencias, podrá aclararlas hoy, en este día. Vamos a aclarar ciertos temas. Muy bien, para los que van a celebrar como la Nadia, que cumple años hoy, como también como el Diego Quiroga, como el Chala Centeno, que también cumple años, como el Alvarito y como tantos otros que van a disfrutar de torta y regalos, nuestro regalo está por acá con la música.

0: ¡Qué tema hermoso! Estoy cantando con Cristian, dice Jacqueline. ¿Cómo cortan? Sí, no sea así, no sea así. Los Pacheco, ahí en La Esperanza, ay, se pasa, el operador es un genio. Acá, como siempre, seguimos en la tarde junto a la pionera. Después de unos de perfectos técnicos en la casa, estamos acá. Y mamá contenta, y el papá también, dice el Federico, están debajo del mango, luego del paso de la lluvia.
1: Si no hubiese sido por esta canción.
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1: Y la hora 14:25 minutos, nos estamos yendo. Cristian Castro, una y mil veces te voy a amar.
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1: Bueno, no nos estamos yendo. Gracias, Huguito. ¿Sabe a quién más? A Novedades Morena, de la familia Fernández del barrio Ejército del Norte, que mañana nos van a hacer llegar los regalitos.
0: Muy bien.
1: Perdón, nos va a hacer llegar el regalito. Y atención a todos los que gentilmente nos donaron los regalitos y lo pueden hacer llegar en el transcurso de la mañana. Bueno, aquellos que no, le daremos un voucher con la dirección para que vayan a retirar, ¿sí?

0: pero aquellos que dijeron vamos a colaborar con Realito, bueno, que lo traigan para acá. Más tardar, después de la música del recuerdo, haremos el sorteo, Guito, antes del chocho.
1: Cosa claro, que, a la una
0: en cosa punto. Cosa que después en el transcurso del chocho ya vamos entregando los regalos. A la una, ¿no, Abel? Sí, a la una. Bueno, y una invitación, la parroquia Santa Teresita y San Juan Bautista de Escalabrín invita a todos los vecinos del barrio El Milagro y aledaños a la celebración que se realizará el domingo 15 del corriente, como cada 15 de mes, a horas 18 en el Salón Padre Tarcisio Rubín, ubicado entre las calles San Expedito y San Pantaleón. Esta oportunidad celebraremos el Día de las Madres y rogaremos por las que ya partieron. Al finalizar, realizaremos el tradicional compartir, llevar las imágenes de su devoción, así que están invitados. Nos vamos, Abel, cerramos el programa de hoy.

Momento de ir al bloque de los saludos. Por acá querían enviar saludos y mal... Ah, no, por acá no era. A ver, ¿a dónde está el saludito? Acá está el saludo. Buen día, querido compadre. Queríamos saludar a mi esposo, Daniel Fernández, que hoy está cumpliendo un añito más de vida. Decirle que lo amamos muchísimo. Que Dios y la Virgen de Guadalupe lo cuiden, lo protejan, lo bendiga siempre. Saludos de parte de su esposa Graciela, de parte de sus hijos Nahuel, Tiziano y Morena, que le desean muchas, muchas felicidades para el compadre Dani. Ahí también saludos para Dani, de parte nuestra, la familia Figueroa, de parte de Claudia, Néstor, Anita, Francisco. Abrazos y que tenga un lindo día. Bueno, también de parte de Marisol, de parte de Agostina, de parte de Almendra, de parte mía también. Muchas, muchas felicidades para el compadre Dani Fernández, un gran tipo, un gran trabajador. Así que bueno, para él muchas felicidades, compadrito, y que...

0: De saber qué es lo que dice el Beto.
1: Volviendo de la feria, un 60% de venta.
0: Ah, un desastre la venta. Dice que vendió solo el 60%. Así que bueno.
2: Mañana será mejor.
0: Mañana mejor, Beto, mañana mejor. Ale, Hugo, muy linda la música por el concurso. Doña Julita Simón y Doña Eloísa. Así que bueno, ya están participando también acá un oyente, Mariana. Buen día, todos los días los escucho. Me gustaría participar en el sorteo de mamá, pero ¿cómo no, Mariana? Así que bueno, ya está participando. Así que bueno, muchas gracias a todos los amigos oyentes. Y por último, hablando de saludos, saludos para un pichulín, saludos para Francisco González. Hoy está cumpliendo un añito más de vida el Panchito, vive en el barrio Miguel Ángel Aquino, allá en La Esperanza, y le desean muchas felicidades para Francisco, Ámbar, Victoria, Roberto, de parte de los abuelos, Silvi y Carlos, y en especial de parte del papá Ángel González. Así que para Francisquito, Francisco, que lo cumpla feliz, que lo cumpla feliz,
2: que lo cumpla,
0: Francisco.
2: que lo cumpla
0: Muchas
2: feliz.
0: felicidades, Panchito, te desean tus abuelos y de parte de toda la familia, muchas felicidades, un abrazo, un besote y feliz cumpleaños.
2: Muy bien, ahora también el saludo y le vamos a cantar el feliz cumple para Nadia Osorio, ya que hoy está de cumpleaños la Nadia. Y hay felicidad en el hogar de parte de Alejandra, de parte de toda la familia, para Nadia, lo mejor de lo mejor, Nadia Ocio, cumpleaños. Así que le vamos a cantar el feliz cumple.
0: Nadia, que lo cumpla feliz,
2: que lo cumpla feliz,
0: que lo cumpla.
2: Nadia,
0: que lo cumpla
2: muchas
0: feliz.
2: felicidades.
0: Muy bien, y también el saludo para el Diego Quiroga, ya que el Pantera hoy está de cumpleaños, de parte de los integrantes de Los Cuervos, de parte de Ale también, para él que cumple los 43 años, el Diego Quiroga, feliz cumpleaños.
2: Diego.

0: cantamos el feliz cumple.
1: Que lo cumpla feliz, que lo cumpla feliz, que lo cumpla Diego.
0: Que lo cumpla feliz.
1: Muchas felicidades.
0: También el saludo para Alvarito, integrante de la familia de los Centeno, que hay fiesta en la Mendieta, porque el Alvarito cumple años. Así que para él, de parte del Chala, de parte de Vilma, de parte de Pablo y de toda la familia Centeno, le vamos a cantar a Alvarito. ¡Feliz cumpleaños!
1: ¡Alvarito! ¡Que lo cumpla feliz! ¡Que lo cumpla feliz!
0: ¡Que lo cumpla!
1: ¡Alvarito!
0: ¡Que lo cumpla feliz!
1: ¡Mucha felicidad!
0: Y le vamos a cantar también el feliz cumple para el Mario Centeno, más conocido como el Chala. Ex residente del lote San Antonio, ahora vive en la Mendieta, se fue para allá, lo echaron de menos de del lote San Antonio y se fue a la Mendieta. Así que para el amigo Chala, de parte del gordo Alemán, de parte de la señora Norma también, Norma Fernández, la Vilma, el Pablo, y de parte mía también, y de parte de todos los conocidos del Chala, le cantamos el feliz cumple.
1: ¡Chala! ¡Que lo cumpla feliz! ¡Que lo cumpla feliz!
0: ¡Que lo cumpla!
1: ¡Chala!
0: ¡Que lo cumpla feliz!
1: ¡Muchas felicidades! Y para todos los que cumplen años, acá está la cortina merecida.

0: Y la hora 14:32 minutos y hasta acá llegamos con este Juntos en la Mañana del día jueves. Gracias a todos nuestros queridos amigos oyentes por darnos la oportunidad de acompañarlos. Mañana en viernes, si Dios y la Virgencita lo permite, después de las 9:30 nos volvemos a juntar, Huguito. Gracias, hasta mañana.
1: Bueno, muy bien, invitación del Federico. Vamos a Jugando con Mamá, ahí en el polideportivo. Hace la invitación.
0: Fede, ¿quién paga? ¿Quién paga?
1: En el recreativo por la semana de mamá, en el polideportivo del barrio Nopec, polideportivo es Nopec. Así que hoy están allí con juegos recreativos para todas las mamás. Están invitadas todas las mamis de la Esperanza.
0: Y ahí al polideportivo no es ingeniero, es doctor.
1: Ah, bueno,
0: cámbiele ahí el ingeniero por doctor, por favor.
1: Bueno, al polideportivo es Nopec, que vayan todas las mamis y que la pasen lindo. Nada más, hasta mañana, gracias.
0: A terminar bien la jornada el jueves y mañana, ya sabe, la cita obligada después de las 9:30. Chau, hasta mañana, gracias.

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6: La hora en nuestra ciudad.
11: Es la hora 20, 10 minutos.
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1: La hora en nuestra ciudad
2: es la hora 20 minutos.
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0: La hora en nuestra ciudad
1: es la hora 20:40 minutos.
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0: La hora en nuestra ciudad
1: es la hora 20:51.
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Iris. Damas y caballeros, acabamos de traer otra vez este género llamado urbano a su hábitat natural.

0: viejita, voy pa' la calle. Échame la bendición, ok.
1: Pa' que llores tú, llora la de él o la de aquel.